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6: Hola, hola, hola, ¿qué pasa? Buenas tardes, ¿cómo están los máquinas? Ya se acabó el fin de semana. Vaya fin de semana de papa, de florentino, de orgullo. En fin, ya está, ya es lunes. Yo en lo que a mí respecta, ayer estuve en modo anémona. Bueno, luego por la tarde me fui a ver a The He-Man. A ver, el viernes fui a ver Scary Movie y ayer vi la de He-Man. Bastante decepcionante las dos para mí. Pero no porque sean malas películas, ¿eh? No porque sean malas películas, sino porque es que nunca va a estar a la altura de lo que recordábamos, de lo que esperábamos. Agárralo como pueda, que se estrenó el año pasado, pues igualmente fue bastante decepcionante. Porque bueno, pues son películas basadas en porrazo, en cuatro tonterías, que resulta que solo te funciona el primer chiste. Y tú a día de hoy sigues viendo, mira, ya está mandando Hot Shot. Sigues viendo Agárralo como pueda, la antigua. Y te sigues partiendo la caja, pero a día de hoy, pues como que eso no... Parece que no funciona en el cine. Yo te digo, en Scary Movie... No es que te creas tú que en los chistes había unas carcajadas allí que la gente flipaba, ¿eh? Aparte, evidentemente, pues hay cosas que uno no pilla. Está basado en chistes, en cosas que pasan en Estados Unidos y que nosotros aquí pues lo vemos y no sabemos por dónde van los tiros. Eso en cuanto a Scary Movie. He-Man, sinceramente, muy decepcionante. Oye, a lo mejor tú la ves y te gusta, pero a mí no me gustó nada. Más que nada porque, bueno, pues todo el mundo conoce a He-Man, es el príncipe, es el hijo del rey. Y aquí lo ponen pues como el tonto del pueblo. La verdad, no tiene sentido. Sí que es verdad que cuando... La banda sonora es lo mejor de la película, ¿eh? La banda sonora es lo que te mantiene un poquito conectado. El segundo acto es horroroso. Como vayas con sueño a verla, en el segundo acto caes sí o sí. Pero como te estaba diciendo, la banda sonora para mí es lo mejor que tiene la peli. Oye, una banda sonora... Y luego lo que es la película también, que por momentos te dice, joder, aquí había influencia en la música, había influencia de Queen. Cuando terminó la película me puse a mirar y resulta que Brian May estaba detrás de la banda sonora. Pero también en lo visual, muchas referencias a Flash Gordon, ¿eh? A ver, ya te digo, no es una mala película tampoco, pero muy decepcionante. Primero porque no... El He-Man no es el He-Man que yo recordaba. No saben si el Skeletor es un villano cruel y despiadado o es un bufón alternando. En fin. ¿Y qué más? ¿Qué te iba a decir yo? El Málaga que ganó a Las Palmas 0-1. Está más cerquita ya de a ver si conseguimos el ascenso a primera. El miércoles el partido de vuelta a la Rosaleda. En la otra semi, el Castellón y el Almería que empataron. De ahí también saldrá el otro rival, a ver qué ocurre, a ver qué equipo sube a primera. El WhatsApp, venga, que lo voy a activar. Hostia, qué calor va haciendo ya aquí. Ahora me tengo que encender el pingüino. El WhatsApp, 654-232-661. Repito, 654-2326-61. Oye, esto el móvil. A las 11 de la mañana ha empezado. Pi. ¿Qué pasa? ¿Qué pasa? Y es que no me acordaba que el Juanfran había puesto el Prime para hoy a las 11. Estoy ya también en directo en Twitch, en Sonaos FM y en TikTok en DJ Tony Solís. 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Estamos ya a día 8 de junio, octavo día de este sextonavo mes del año. Esto es Te va a sonar, el club de los sonaos, en Sonaos FM, a través de la aplicación o la web. La aplicación, recuerda que te la puedes bajar totalmente gratis para tu teléfono o tablet, ya sea de Android o sea de Apple, de iOS. Que por cierto, hoy creo que se saca un iOS nuevo. ¿Y qué más? ¿Qué más? ¿Qué más? Ahora miraremos el Prime, ahora llegará Sonao, el Sony, llegará Genaro. Tío, tenía que decirte algo y se me ha olvidado. El lunes es el día más importante, de verdad. El lunes es el día que más presión noto en el programa, porque es cuando más cañeo necesita la gente para echar el día. Mientras que para los DJs, para la gente del cine, del teatro, el lunes es un día maravilloso, es el día que se descansa. Porque hay otra gente que jodió porque es el día de volver al currelo tras el fin de... A lo que te quería decir. Mi intención, mi idea es terminar junio y parar el programa ya hasta serpiente. Pero, os voy a dar la opción de joderme todo el mes de julio y hacer programa si conseguimos que la aplicación de Sonaos FM supere las 2.000 descargas. Y que aumentemos también el número del contador que veo aquí de gente que se conecta para el programa. Si conseguimos esas dos cosas, julio habrá programa también. Mateo, que se ha marchado, que ha estado de 10 a 12. Y nada. Era un poquito larga la intro, pero es que era necesario. Creo, si no me equivoco, que el amigo indignado cumple añitos hoy.

No me lo puedo de creer quien se ha llevado el Prime. No me lo puedo de creer. Oye, felicidades a esa gente de Yecla, que está de buen taco. Hasta el miércoles no curra. Qué floja la gente de Yecla, de verdad. Qué gente más floja, Dios.

0: lo creáis, porque lo han hecho con inteligencia artificial. Y si sabéis quién la ha hecho, haced favor de decírmelo. Te voy a pillar, que sepa que te voy a pillar. Y sobre todo que esos vídeos no lleguen a mi hermano, que vaya, de verdad, entre todos vaya a hundir esta reputación que yo me he ganado año a año, disco a disco. De verdad, tío. Y todo con la leche esta de la inteligencia artificial. ¿Qué dice tu madre mía, madre mía? Pues si ves vídeos por ahí en los que, bueno, pues salen ciertas partes de mi anatomía, se ve ahí... Es que me lo han mandado. Se ve ahí un señor... Es que está muy mal hecho, además. Es que está muy mal hecho. Se ve ahí un señor y otro le está profanando el juju. En fin. De verdad, con la inteligencia artificial... vaya fin de semana. Y la gente, claro, Tony, este eres tú, Tony. Y yo, pero no estás viendo que ese no soy yo, chiquillo. No estás viendo que ese está más gordo. En fin, madre mía, qué fin de semana, hijo. Sony, buenas tardes.
1: Ah, ¿sabes lo que habrá hecho tú, gorrión?
0: Coño, pero tú estabas allí, ¿tuviste algo raro?
1: Yo me ligué una chata y me quité en medio tempranito, la verdad, ¿no? Y esto, por lo visto, fue a última hora. Pero lo he escuchado.
0: Bueno, Genaro, buenas tardes.
2: ¿Qué pasa? Escúchame. Cuando sepa quién es el que ha hecho los vídeos, me lo dice que le voy a hacer yo. Le voy a hacer yo una visita.
0: Va

0: Porque si, tío, al final esto resulta que la gente, el que vea los vídeos, va a decir, hostia, pues verdad, este tío está más de la cabeza, este tío está más de la cabeza. A ver, vámonos para el Prime, que hoy era las 11 en punto de la mañana. A ver, espera, que te lo estoy buscando. Es increíble quién se la ha llevado, de verdad, es increíble. 1, 2, 3, 4, aquí. Este.
1: Venga, entramos en el top 5, puesto número 5 para la Patty de Orense, que decía: buenos días, me tenés la cabeza loca con el cambio de hora cada día del Prime. ¿Me lo llevo?
0: No, no te lo llevas. Venga, ¿cómo te lo vas a llevar? Si la han mandado a las 11 y 10 de la mañana. Por cierto, dice, me tenéis loca con el cambio de hora. Vamos, como si tú tuvieras, si tú necesitaras mucho motivo para ello. Venga, ¿qué más?
1: Puesto número 4 para Noelia de Pucela, que decía, buenos días, tropa. Entramos en el podium. Puesto número 3 para Juanan de Yecla. Buenas tardes, Tony, Sony, Genaro. Empezamos la semana desde la playa. Puesto número 2 para Luis Miguel de Torres de Alameda, que dice, hola Tony, buenas tardes, Genaro, Sony, vamos a por el lunes, abrazos, besos, happy. Y en el puesto número 1 y por lo tanto el number 1, y por segundo día consecutivo, el Juanfran de Yecla.
0: Le he echado la foto a la pantalla. Espera. Uy, que se va. Le he echado la foto a la pantalla porque, claro, toda esta chusma nada más empezar con aquello del...
2: Tongazo total.
0: Así que le he echado yo la foto a la pantalla. Un momentito que la voy a subir al grupo de WhatsApp para que vean que aquí no hay ni trampa ni cartón. El único cartón es que se le ve ya a alguno y no voy a señalar a nadie. Oye, ¿dónde está el grupo? Aquí. A ver. Ahí está. Subido. Ya estamos. Luisito Toledo. Vaya tongo. No ve Noelia. Uy. Duras declaraciones de Noelia de Pucela hacia el Juanfran. Dice: afortunado en el juego. Es verdad, el Juanfran para los amores tiene muy Martino. Juanfran, vamos a abrir un bingo, tío. Juanfran, vamos a abrir un bingo en Yecla, tío. Y yo creo que tú, por lo menos, tres líneas y dos bingos te llevas por noche, tío. Bueno, pues Juanfran, enhorabuena por el Prime.

0: ¿Tú dices a qué hora lo ponemos mañana?
1: Era coño, no leí el mensaje.
0: Ah, vale, perdona, venga.
1: Buenos días por la mañana temprano, señor trastornado. Vamos a ver si tengo suerte y yo tampoco, hoy tampoco acepto un gasto. Total, y me llevo el Prime. Joder, qué bien se está esta hora en la cama. Un besazo, mi colosón, y no haga mucho ruido.
0: El tío, ¿cómo se nota ahí? De verdad, la gente de Yecla, no hay gente en el mundo más floja que la gente de Yecla. Tío, trabajan dos días. Trabajan dos días y descansan tres. Vaya tela, vaya tela. Bueno, Juanfran, enhorabuena por el Prime. ¿A qué hora lo ponemos mañana? Venga, seguimos dándole cañita el lunes. Say yeah.
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1: Madre mía, Antonio Hío. Esto es Bartet on the move. Venga, que el lunes nos lo estamos comiendo con papas. Con papas.
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2: 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Guay, Juan Luis, encima esta cita. Hoy va a decir torero, no sé por qué. Esta cita dice que con la movida del Papa, madre mía, qué fin del andao.
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2: ¿Ah, qué es Torres de la Alameda? Yo decía Torres de Alameda. Guapo, ya no hemos ventilado el primer bloque. Pasado rápido esto, ¿eh?

11 y media, que hemos llegado con el Capitán Jack. Le digo, yo solo conocí un capitán, era el Capitán Pescanova. Oye, yo dije el otro día que íbamos a preguntar algo hoy, ¿no? Joder, pero no me acuerdo qué.

0: vamos a hacer una cosa. A ver quién se atreve a responder esto. ¿A qué edad fue tu primera vez? ¿A qué edad fue tu primera vez? Si no quieres que diga el nombre, me dice, no diga el nombre. Si te quieres mantener anónimo, anónima o anónime. ¿A qué edad fue tu primera vez? 654-232-661, el WhatsApp del programa.
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0: Venga, vámonos a por el segundo bloque. Este va a sonar el Club de los Sonaos aquí en Sonaos FM, emisoras asociadas a las que en un ratito saludaré como siempre. Con vuestro permiso voy a colar un par de valientes. Uno me dice, anónimo, a los 28, muy tarde. Y Juanfran dice, mi primera vez fue con 18 y también fue de las últimas veces. Ja, ja. Y está rondando los 50 el tío. Yo también, 18. De hecho fue el regalo de la novia que tenía por entonces para irme a la mili. Fíjate tú qué regalo más bonito. El regalo más bonito para irme a la mili, oye. Y fue desde ahí ya no para, ¿eh? Yo fui tardío. Pero fue empezar y todavía no he parado. ¡Pim, pam! ¡Toma la casito! A ver, venga, vámonos para el WhatsApp.
5: O sea, quitar cartel, que ya apareció el fantasma. ¿Cuántas veces?
0: ¿A mujeres?
5: Hombre, o sea, que también le da...
0: Hombre, se entiende, ¿no?
5: Ah, vale.
0: Pues yo qué sé, por... Espérate. Sonia, Noelia, 9.752.
5: La madre que me parió, tío. Hostia, qué memoria tiene, culiga.
0: 9.752, sí, señor.
6: Ya serán menos.
0: Ponle 2 o 3 arriba abajo. Ya está. Bueno, en fin, vámonos para el WhatsApp. A ver, ¿quién fue el primero del día? Que ya hemos dado el Prime, pero no el primero del día. A ver.
5: El primero del día hoy ha sido Luisito de Toledo, que lo mandó a las 5 y 6 minutos de la mañana. Se ve que se habrá levantado a hacer pipí y ya de paso ha cogido el móvil y ha dicho buenos días. Espero que antes de coger el móvil se haya lavado las manos el tío guarro. El Goe de Zaragoza decía buenos días, Sonao y Arsoni y Argeraro.
6: ¡Buenos días!
5: Y este lo mandaba a las 5 y 8 minutitos. A las 6:54 era Raquel de Alcobendas la que decía buenas tardes, Tony, Sonny, Genaro, vamos a por el lunes. ¡Feliz día para todos y para todas! Y Pepillo de Fuentealbilla nos mandaba esto.
7: Hola, buenos días.
0: Hoy no
5: suena.
0: Espera.
5: ¿Ya suena?
0: Espera, ya sé lo que ha pasado. Un momento, ¿eh? Ahí está. Que tengo que cambiar la tarjeta de sonido. Ahora.
7: Hola, buenos días, familia.
0: Hola.
7: Aquí don José de Fuentealbilla. Solamente para desearos que paséis un feliz día de lunes y una semana cargada de energía.
0: Joder.
7: Un saludo para mi amigo Sony y para el sinvergüenza de Genaro.
6: Otro padre.
7: Abandonado. Genaro, sinvergüenza.
6: Joder.
7: Llámame, que te quiero, guapo.
6: Llámame.
7: Sony, y a ti también.
0: Madre mía.
7: Un saludo.
0: Miau,
7: miau, miau.
0: Madre mía, cómo están las cabezas y todavía. Y todavía no ha empezado a apretar la calovia, ¿eh? ¿Cómo están las cabezas? El Pepillo Fuentealbilla, que se ha pegado un cambio de look, se ha afeitado, nos mandó ya una foto ahí, se ha afeitado, se ha puesto una camiseta rosa, pero es que el tío, ¿recordáis la película de Máquina Baja? Cuando se pone el traje rosa y el gorro rosa, y le dice el otro... El Popeye dice, hostia, Maki, qué pinta de Sarasa. Por lo mismo. Por lo mismo, pero lo mismo, vamos.
8: Muy buenos días, Oraus. Venga, vamos a empezar bien la semana.
0: Venga.
8: Venga ahí.
0: Oye, por cierto, que aquí en el programa que no tenemos nada contra los Sarasa, ¿eh? Vamos, que los dejamos de escuchar el programa y todo, ¿eh? Allá de aquí, ¿eh? A ver, pues, niño.
9: Buenos días, mi gran Ruiz, señor Tanis, el pequeño Cuscús.
0: Hola.
9: Tony, te voy a contestar a la pregunta que me hiciste el otro día de si nos tapamos en el culito con el dedo cuando nos vamos a tirar un pedete.
0: ¡Hostia, que la ha hecho! ¡Que la ha hecho el niño!
9: ¿Qué pasa? Pues que tu cuerpo le va a reabsorber por el intestino y va a salir de otra forma. O terminarás tirándote un pedete igual porque no vas a poder aguantar la presión o lo terminarás expulsando, eructando. O simplemente te inflas y te va a doler la barriga. Peligroso no es tapar de vez en cuando, pero si lo hacemos muy a menudo, te puede dar distensión, incomodidades total y, en resumidas cuentas, el gas, aunque lo tapes, tiene que salir por algún lado.
0: Vale, a ver, peligroso no es tapar culete. A Juanfra digo yo, a Arbanana se lo tapan casi todos los días, así que... Confirmado que peligroso no es.
9: Sí, te cuento un chiste muy verde.
0: Venga.
9: Aquí estaba Tony pasando por el campo. Y si lo has cogido, suéltalo que...
0: Madre mía.
9: Tony, y por quitarte un poco más de protagonismo...
0: Venga.
9: Le voy a cantar una cosa a Roberto y Zamorano.
0: No. ¿Qué? Eso es otro que canta yo, niño. Sí,
9: happy birthday to you, happy birthday to you, happy birthday, dear Roberto Zambrano.
0: El amigo indignado.
9: Happy birthday to you, felicidades, Roberto.
0: Venga.
9: Hasta mañana a las 8 con un bizcocho hecho de alegría y sabiduría. Besitos.
0: Bueno, ya está. Felicidades a Roberto Zamorano, que cuando pare en una de área de descanso ese que tú paras mucho, pues, ven por culo. Yo ya no sé si le vale el cumpleaños feliz con el niño o quiere que se lo cante yo también. Bueno, mira, Roberto, hacemos una cosa. El niño te ha cantado el cumpleaños feliz y yo te canto tu canción favorita de las de mi repertorio. Lo hacemos así. Estoy

0: Estoy llorando por ti, I am crying for you. Esta fue con la que tuve la movida en uno de los shows cuando yo presentaba los Wheel of 80-90. Tenía yo mis cosas y se voy a entrar, echamos un poquito de desodorante y colonia y me dice, estaba allí. Dice, ¿puedes llamar antes de entrar? Digo, que este es mi vestuario. Dice, que eres mío.
1: Ahora es mío. Estoy cansada de esperar.
0: Que ha puesto mi nombre en la puerta.

Para que vea buen rollito, le pongo su canción. Ya te digo, dice, no, que ahora es mío. Digo, bueno, es que yo tengo mis cosas aquí. La cosa es que yo, como lo hago todo bien, yo llevaba mi ropa en una percha. Ella llevaba una gabardina y yo tenía mi percha allí. Los vestuarios eran clavos. Y ella, cuando luego ya, ella era la última y yo pues la presenté y ya me podía ir. Y entra al vestuario y estaba, no tiene cara, eso me na. Había puesto mi ropa en el clavo para poner ella su gabardina a la percha. Digo, y una fuda Estambul. La verdad es que esta es bastante van rollo plan diva. Ahora la otra super maja, tío, la de Rebeca, es super maja, tío. Haciéndose foto con todo el que se lo pedía. El de viceversa también, un tío de puta madre, tío. Los de modestia aparte de lujo, tío. He hecho una foto con él y se la mandé a Bella. Le digo, mira, mira con quién estoy. Toditos son vecinos. Tuvieron también amistades peligrosas. Y solo tuve movida con esta, tío, de verdad. ¿Te ponen mi nombre? Digo, sí, sí. Pero es que el mío también lo pone, coño. Además que dentro del vestuario, al fondo, había un baño. Si te va a cambiar de ropa, ponlo allí. Si en el mundo del show estamos todos acostumbrados a vernos los churrillas y eso, no va a asustar ya a nadie a esta altura. Llorando.

0: Esto es un temazo, un temazo. A ver, venga, vámonos para WhatsApp.
1: Remedelche dice: buenas tardes, Tony, Sony, Genaro y Sonaos. Vamos a por el lunes. Y Enrique Linares decía: buenos días, don Tony Solís. ¿Llego a tiempo para el Prime? Hombre, a tiempo, tiempo. No.
2: Buenos días, Sonaos.
0: ¡Hey!
2: Madre mía, qué malito estoy el lunes. Madre.
0: No me jodas.
2: Fin de semana, feria, boda, cumpleaños.
0: No, man.
2: La madre que me parió.
0: Anda por culito, ¿no?
2: Nada, faltado. Me reí un ratito, tío. Pon ahí un poco de cachondeo.
0: Venga.
2: Un saludo a todos los Sonaos. Por cierto, le he dado ya al me gusta, ¿eh? En el Facebook. Vamos al lío.
0: Eso, joder. Si es que me tengo que poner aquí un azafato, una secretaria, un algo. 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Vamos a hacer crecer y sobre todo, cuando alcancemos los 500 seguidores en el Facebook, vamos a sortear una camiseta. Bueno, puedes elegir una camiseta o un striptease online mío. 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No sé si me queréis decir qué os parecería mejor. Si en caso de ganar tú, ¿qué preferirías? Si me puedes mandar por audio, mejor. ¿A qué más tenemos?
1: Tenemos a Roberto el Zamorano, dice: sí señor, crees bien. Fue ayer mi cumpleaños, cántame tu versión más rockera del cumpleaños feliz.
0: Hostia, una versión rockera del cumpleaños feliz. Déjame que me lo piense, tío. Déjame que me lo piense. ¿Qué más?
1: Fran de Yecla dice: buenas tardes, trastornado desde el balneario de Fortuna. No cuente la peli de He-Man que yo voy a verla mañana.
0: No la he contado, Pero sí que he dicho que a mí me ha decepcionado. Pero no he dicho que me ha decepcionado. Porque es que, claro, es igual que si hicieran Dragones y Mazmorras.

0: Realmente, si hiciera una peli de esa que me flipaba cuando era chaval, también me decepcionaría. Bueno, a mí, uno de los recuerdos más bonitos que tengo yo de cuando era chaval, vamos, y no que sea yo muy mayor, tengo 37 años nada más. Bueno, pues uno de los recuerdos más bonitos de mi infancia era El Gran Héroe Americano. Bueno, pues hace unos años me puse a verla y la quité antes de terminar el primer capítulo, la verdad. Dije, joder, qué truño, tío. Pero claro, en aquella época, pues éramos de otra manera y sobre todo, pues era eso, o asomarte al barco a ver a la abuelilla sentada abajo en el descampado. No había más. Si no, es que no lo entiendo. A ver, ¿alguna más?
1: María José de Yecla dice, yo solo digo que me voy a empadronar en el Polo Norte. Buenos días, sonaos y alabado sea el Mesías.
0: Oh, eso, que alabado sea el Mesías.
2: Con todos vosotros, nuestro Mesías, el gran...

0: me voy a hallar morro y voy a intentar hacer lo de separar agua. Voy a intentarlo. Lo que pasa es que yo creo que eso ya es un nivel más harto de Mesías. Lo que pasa es que no, tío. Yo creo que... Claro, yo tengo chancla de goma y yo creo que con... Tío, un Mesías... Es que no puede ser, tío. Es que lo tengo que contar todo. Le he dicho a mi madre que un Mesías no puede ir con chancla de goma de Carlón, coño. Y dice que sí. Y un Mesías pues tiene que ir con la chanclilla esta de... Coño, del Moiseo, ¿eh? Pues nada. Por lo menos una chanclilla de estas de lino, como las que llevan los taxistas en verano. Pues nada, tío, de verdad, yo no entiendo a mi madre. Tío, ¿dónde habéis visto un Mesías con chancla de goma? Es que no. Y bueno, y la túnica, ya lo de la túnica, joder, que ni es túnica ni mierda para mí. ¿Recordáis esto que se ponía rapel? Pues ese, digamos, mi madre, el uniforme de Mesías. Un pareo de eso, que se ponía rapel y la chanclilla de goma. Así que me va a tener a mí en cuenta, mamá. De verdad.
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0: Un Mesías, además de serlo, tiene que parecerlo. ¡Pum, pum, pum! 12:50.
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0: Son las 4, vamos, que es la hora de los sonados.
1: Ya son las 4.

Making Africa. De verdad, mi madre le he dicho yo que me haga uniforme de Mesías. Y ya tengo, me ha puesto ahí una túnica que era de lo que se usaba en el rapel. Las chanclillas de goma de Carlón. Por lo menos son de Decathlon, no son del chino. Oye, que me falta nada más la gorrilla de la caja rural. ¿Alguien tiene una gorrilla de caja rural? Me la mandé. Oye, los mesías tenemos que dejarnos la barba larga. A mí que no me gusta la barba. Lo estoy comiendo, se me llena la boca a pelo.

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ver cómo le canto yo a Roberto. Zamorano, cumpleaños feliz. La versión más rockera posible. I am free. A ver, cómo sería. Ya lo tengo, ya lo tengo.

0: Espero no hacerme daño. Venga, ahí va.
1: ¡Cumpleaños feliz! ¡Cumpleaños feliz! Te deseamos, amigo indignado Roberto el Samarano, me la agarra con la mano. ¡Cumpleaños! ¡Y feliz!
0: Si es que... Si es que da igual lo que lo hago todo bien, coño. Si es que... Es que no puede ser. ¡Venga, send me an angel! Ahora, para que no le haya gustado al asqueroso.

0: Faith. Qué remezclón, ¿eh? Send me an angel. Mándame un ángel. Virginal. Coño. Sonaba la chancla.
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0: Venga, pues ya estamos en la una en punto, una hora menos en Sevilla. Bienvenido, bienvenida si te acabas de conectar. 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A ver, espérate, joder, ¿por dónde hemos quedado con los WhatsApp, tío? Ya me he quedado yo solo.
6: Joder, trastornado, has tenido maquinón, se ve que has tenido buen finde.
0: Sí.
6: Toma.
0: Mira, Lola, el sábado salí de mi casa a las 10:30 de la mañana. Entré por la puerta cerca de las 4 de la mañana. Me acosté y no sabía, no me podía poner ni boca arriba, ni boca abajo, ni de lado. Me dolía absolutamente todo el cuerpo. Absolutamente todo el cuerpo. Pues ya te digo, la boda fue, joder, más larga que un funeral. Pero yo en realidad, de las 14 horas que estuve allí... Pues mira, la ceremonia puse 4 canciones y controlé los micrófonos. Y ya está. Luego, pues cuando los novios entran al banquete pongo una canción. Cuando a la tarta pongo otra canción. Pero ya está que... Hasta las 10 no empecé a pinchar. Y terminaba a la 1. Pues me está entrando hipuito. Es que si tú estás en un curso... Tú estás en un sitio currando, pues, y estás entretenido, se te va haciendo el día más ameno. Pero simplemente estar ahí parado, mira, ¿sabéis cuál es la profesión que yo más admiro? Los guardias de seguridad. Solo ellos saben lo eternas que se le tienen que hacer las jornadas de trabajo, donde la mayor parte del tiempo simplemente están ahí de pie y pensando. Pensando, joder, me quedan 7 horas, me quedan 6, me quedan 5. Uy, mira, ahí ha pasado algo. Uy, qué bien, voy a acercarme. Y para tener un poquillo de vidilla. Psicológicamente, a ver, un arbañí, un tal, pues se puede cansar por el trabajo físico. Pero gente, yo me atrevería a decir que el desgaste psicológico de ciertas profesiones es incluso peor que el físico, ¿eh? Sí, que el físico a los 60 está doblado, ¿vale? Pero de los otros seguramente a los 60 esté volado de la cabeza. A ver. Esa era Lola de Elche y este es el señor Riqueto. Buenas tardes, Tony, Sonny, Genaro, anda, méteme algo de los mojinos escocíos, mi jefe.
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0: ¿Qué dice? ¿Qué dice? Que yo ahora me improvise. Apúntate, tú, apúntate a lo que vaya a decir, coño. A ver, Baristo de Hernani dice, opa, sonao. ¿Qué tal el finde? Yo estuve cenando el sábado con Maitechu y su marido David. Un abrazo grande para ti y siempre a dos ruedas. ¡Oh, qué bien, tío, qué planazo! Buenos días, Tony, Juan Luis, en Madrid. A ver, Gloria, Barcelona, vamos a comerlo el lunes, qué marchita. ¡Joder, y esto calla, coño! ¡Calla, coño! Joder, de verdad, tío. El Juanqui. Joder. Estábamos preguntando si hay gente que tenga valor de decir cuándo fue su primera vez, cuándo se estrenó. Y el Juanqui dice, yo ni me acuerdo. Ezequiel de la Jineta ha puesto dos cosas y las dos las ha borrado. Vete tú a saber lo que ponía aquí. Yo creo que la primera vez, el primer borrado es cuando se estrenó y en el segundo que ha borrado es cuando se estrenó con el Bau. El compijano dice, yo a los 19, saludos, sonao. A mí no me da vergüenza, yo a los 18. Ya lo he dicho antes, fue la novia que tenía por entonces, Raquel se llamaba, pues fue el regalo que me hizo para irme a la mili. Fíjate tú qué regalazo, ¿eh? Oh, podría haberme regalado un móvil. Ah, bueno, no había móviles, claro, cuando yo hice la mili no había móviles. Juanito de Carabanché dice, a ti el regalo te lo hizo a los 18 años tu novia, a mí me lo hizo la novia de uno de mis mejores amigos. Tú lo que eres un cabrón, Juanito. La madre de José no sería, ¿no? A ver, José Manuel dice, buenas, no entiendo la pregunta. Joder, tío, que no entiende la pregunta, que a qué edad perdiste la virginidad. De adelante, de adelante. Si es la de atrás, pues me lo decís también, pero especificadlo. Yo no tengo por qué saberlo todo, no tiene la pregunta, dice.
8: Un no parar, dice. ¡Ghostbuster!
0: Joder.
8: Por cierto, Tony, una pequeña curiosidad.
0: Venga.
8: ¿Tú sabes cuál es la diferencia entre lo justo y lo correcto? Si te meten una mano en el culo, entra justo, pero no es lo correcto.
0: Yo creo que a mí una mano no me entra en el culo, ¿qué quieres que te diga? Un dedo puede, pero una mano te digo yo a ti que no, ¿eh? Si era mi madre cuando yo era chaval para ponerme un supositorio y gastaba 6 o 7, pues claro, yo ahí se ve que tengo un mecanismo de defensa ancestral y cuando arrimaba la punta del supositorio, pues se ve que aquello se cerraba y mi madre decía, pues no cierre, que se rompe. Luego hay gente con mucho vicio, como Luisito de Toledo, que le gustaba que le pusieran los supositorios, pero dándole la vuelta, con la punta para atrás, para él notarlo bien. Y yo siempre tenía yo un problema con los supositorios, ¿eh? A ver, Charlie de Zaragoza dice, a los 16, en el Colegio Santo Domingo de Silo, en los baños de la planta de administrativo. ¡Oh, qué machote! ¡Sí, señor! ¡Ahí le dio el tío! ¡Ahí le dio!
9: 2.272 pajas que te habrás hecho tú, fantasma.
0: Este David de Torre la Verga. No sé de dónde saca el número. 2.000, no, yo he dicho 9.757.
10: Hola, Tony. Buenas tardes. Hola. Noches, días. Mi primera vez fue con 15 años. Y soy Bau de la Jineta, ¿vale? No digas mi nombre.
0: Ah, pues ya está, por esto. Joder, se ha mosqueado, por eso el Ezequiel ha borrado los mensajes. La habrá escuchado, te mandé el audio y a él le había dicho que se mantenía puro y casto para él. Y la habrá escuchado y se ha rebotado. ¡Qué barbaridad! ¡Venga, guapo, pechía, popero! ¡Pum, pum, pum! Oh.
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0: ¿Cómo lo sabes, Tony? ¿Cómo lo sabes, Tony? El Bau te está mintiendo.
1: Hay que ver.

pie cuando estén ahí trabajando a pleno sol debajo de la uralita. Se quiten esas camisetas dejando esos cuerpos lujuriosos y mojados. La verdad es que tiene que ser difícil contenerse, ¿eh? Cuando se agache uno de los dos ahí a coger tornillos.

una cosa, tío, hay una cosa que ha cambiado con el paso de los tiempos. Y es la gente de los talleres. Yo no sé si a ti te habrá pasado, pero aquí en mi barrio, yo no sé cómo se la apañaban, pero no había mecánico al que tú no le viera los huevos cuando se agachaba pa. De verdad, yo no sé cómo lo hacían, tío. Pero aquí, a todos los mecánicos de mi barrio,

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1: ¡Oh, qué bonito, tío! ¡Qué bonito, qué bonito, qué bonito! Mira, yo una de mis cosas como Mesías, una de mis, joder, de mi apuesta, es que haya más niños en el mundo. Entonces vamos a hacer una recogida. Pues ya sabéis que, bueno, pues Mercadona hace la recogida de comida, otros hacen recogida de ropa. Nosotros vamos a hacer una recogida de semen, para que haya más niños en el mundo. Esa va a ser una de mis luchas como Mesías. Allá donde vaya haré una recogida de semen para ponerlo a disposición de quien sea necesario, porque quiero que haya más niños en el mundo. ¿Quién se apunta? ¿Quién se apunta? Joder, me lo veo venir. Me lo estoy viendo venir. A ver, Juanfran dice: Señor Mesías, si quiere empezar haciendo un buen milagro, haz que yo frunja. Esto tenemos que hacerlo de Pedro, levántate y anda. Pues yo cuando te vea, te voy a decir: Juanfran, levántate y frunje. Y ese puede que sea mi primer milagro acreditado.
2: Hola, Tony. Hola, Genaro.
1: ¿Sí?
2: Hola, Sony.
1: Madre mía.
2: Yo, en referente a lo que usted ha dicho, señor Tony, de la primera vez, yo todavía estoy virgen.
1: Joder.
2: Pura y virgen. Estoy esperando a ver si encuentro a mi hombre ideal. ¿Sí? Tony, podría...
1: Pero si a ti no te guiña el ojo ni un francotirador.
2: Podría ser tú, bombón.
1: ¿Yo qué voy a hacer? Yo no, no,
2: y el
1: no, no.
2: Pepillo, la primera vez fue con 15 años. Así que... Eres un flojo, Tony, un flojo.
1: El Pepillo, que siempre ha sido un adelantado a su época, por lo que se ve.
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1: Ya está, vela, Pati. Le has dado el Prime a quien lo mandó ahí 59, tongazo total. Dije que iba a meter, como tenemos ahí un pequeño desfase, porque lo de I59 lo iba a contar de como en punto también. Y ya estamos poniendo pega.
4: Tongazo total, tongazo total.

Oye, le voy a preguntar en serio, ¿eh? ¿Alguien de aquí se estrenó la noche de bodas? ¿Alguien se mantuvo puro y casto, casta hasta la noche de bodas? Si no quieres que diga el nombre, dime, no diga el nombre. Me gustaría saber si aquí hay alguien que se estrenó la noche de bodas. A ver si alguien es chavalo. 654-232-661. ¿Tenemos a alguien que se estrenó la noche de boda? Guay, el caca este que jugó en el Madrid, tío, que se tiró años esperando para darle al tema, para mantenerse vírgenes los dos, y luego va a la muela y dice, me quiero divorciar.

0: Pues ahí está el remix para el The Power de Snap. Oye, me acaba de llamar la del banco. Tío, de verdad, lo que es ser un... Tío, de verdad, ya voy notando, ya voy viendo lo que es ser Mesías. Me acaba de llamar la del banco para decirme que si necesito 50.000 euros que me los dan. Es alucinante, ¿eh? No sé yo si va a poner el banco este de recogida que quiero ponerme. No sé. Pero me acaba de llamar el banco que si necesito, que tengo hasta 50.000 euros que me pueden dar. Y hostia, qué detallazo. Y le he dicho, pero oye, ¿y luego los tengo que devolver? Pues hombre, claro. A ver, Oselito Archipa, dice, ¿usted el paciente rescatado del incendio? Dice, sí, soy yo. Dice, pues tiene más fracturas que quemaduras. Y responde, es que me apagaron con una pala. Le digo, me la han mandado dos veces porque se me pasó la primera vez. Esto es muy malo, tío. Esto. Oselito, ahí lo lleva, tío.
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0: Y decía, muy buenos días, Tito Tonia, por el lunes se me pasó el Prime. Vamos a Málaga de primera y a la Madrid siempre. Javi H dice, buenas tardes, mi primera vez fue con 19 haciendo la mili en Cáceres. ¿Pero con 19 qué? ¿Con 19 compañeros de la mili? ¡Madre mía! ¡Y sí que había vicio! ¡Madre mía, Javi H! En la mili se estrenó con 19. Siempre, pero a la vez uno detrás de otro. Hostia, de lo que se entera uno acá. Ah, no, espera. ¿Será con 19 años, no? ¿O con 19, tío? Javi, especifica que tú sabes que esta gente no va a molestar a la sin hueso. Y nos ha dejado ahí un limbo, un vacío, que no sabemos si fue con 19 años o con 19 compañeros de la mili. De verdad. Yo creo que fue con 19 compañeros, la verdad. A ver, mira, ahí está escribiendo, a ver que no especifique. Mándanos audio, para audio si se entiende mejor. Ságanos de duda.
2: Estamos de puente aquí en Yigla, todo tirado aquí en el sofá, escuchándote, soflojo.
0: No vea, para ustedes la vida. Por cierto, el Miguelico que ha estado en Granada, para el corpus, y le dije que yo, cuando quiera te enseño yo el corpus mío. Se ha mosqueado. Ah, vale, dice Javi H que su primera vez fue con 19 años haciendo la mili en Cáceres. Vale, es que la ha dejado ahí que parecía que te había estrenado con 19 compañeros mientras hacía la mili en Cáceres. Vale, es que aquí hay que especificarlo todo. A ver, Serafín del Bierzo dice, yo estoy sin estrenar hasta el matrimonio nada. Y después vete tú a saber. Pues después te digo yo que... Escúchame, el que diga que se va a casar para hincharse... Que no se case. Antonio de la Roza me manda aquí fotos de las primas. Hola, buenos días, sonados no son para ti. ¿Para quién coño son? Dice, pon algo de Madonna. Luisito de Toledo dice, yo a los 16 con la vecina... jugando a los médicos. No me lo puedo yo de creer. Esto no me lo creo yo.
3: Esto. ¡Feliz Navidad! ¡Feliz Navidad!
0: Fíjate tú cómo.
3: ¡Prospero año y felicidad!
0: Fíjate tú cómo va el niño.
3: ¡Feliz Navidad!
0: Mira cómo va.
3: Tony, hoy te canto esto porque he salido muy bien del colegio porque pronto me voy a dar las vacaciones.
0: Ya, y porque está zumbado de la cabeza también. Vamos, feliz Navidad. Y estará la madre ahí al lado que se le cae la baba, hijo.

0: ¡Ahí está! ¡Ya estamos! ¡Ya estamos en la una y media! ¡Vámonos a por el último bloque!
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0: Venga, vámonos, vámonos a por el último bloque. Madre mía, madre mía, madre mía, todavía no tengo el diploma de Mesías. Todavía no he terminado el cursillo del CCC y ya me están traicionando. Como buen Mesías, ya tengo hasta quien me traicione. Tanto nombra Radio María y esto empieza a parecer una filia. ¡Qué cansino todo! Gloria de Barcelona. Yo que siempre tengo a mi gloria en las oraciones, que en el Olimpo la iba a sentar a mi derecha. Y fíjate tú las cosas que me dice. Fíjate tú la cosa que me dice. Todavía no termina el cursillo de Mesía y ya me están traicionando. Por cierto, Gloria dice que ella se estrenó con 19 también. Ah, espero que no fuera con los mismos 19 de Aviache. ¡Oh, vea! Yeah. ¡Qué mili más buena! Con razón dice Aviache, decía en la quedada. Yo haría la mili otra vez. Yo haré la misma. Si es la misma, yo hago la mili otra vez. Ya ves, te creo, Javi. Te creo, Surrilla. A ver, un momento. Se me está revolotando aquí la gente porque no lo... Que tengo un lío con los WhatsApp hoy. El Titi de Madrid dice: buenas tardes, Tony, Sonny, Genaro. A ver si supera a Bertino Osborne en mujeres. Yo a los 17 frungí la primera vez. A ver, yo me tuve que esperar a los 18. Ya te digo, fue el regalo de la novia que yo tenía por entonces. Pero es que no encontraba yo de estos de mi talla. Es que me... Joder, como que me apretaban todo aquí en lo que viene siendo la... La base del monolito. Pues nada, es que... Y claro, yo le cortaba por debajo con una tierilla. Pero eso ya se rajaba del todo. No encontraba yo de mi talla. Por eso... Si no, a los 11 o 12 estaba yo ya para adelante, vamos. Noelia de Pucela dice: yo a los 21. Ahora se estrenan con 12. Yo cambié los números de lugar. Pero antes era más bonito, ¿eh? Ya te digo, yo mi primera novia, pues, ahí seis meses creo que fue ahí currándotelo día a día. Hasta que llega el momento. Ahora ya se dicen cuatro tonterías por el Facebook, por el Instagram, por el Tinder y vamos al lío.
3: A ver, sos flojo.
0: Ya estamos.
3: ¿Has visto qué programón ha hecho Mateo? Venga, ponte las pilas, anda, que te pasan todos por la derecha.
0: Mateo estaba ahí nada más. Eso es, tío, colega. A ver, Marcos, Valencia de Don Juan.
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0: Ahí, bonito, hijo, bonito. Es que yo estoy un poco decepcionado porque veo que no me tomáis... No me tomáis en serio como debería ser.
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0: Este sí, este es solemne, me debéis sumisión y obediencia.
6: Oye, la recogida esa de Senén que vas a hacer.
0: Sí.
6: ¿Cuánto tiempo máximo puede estar en la bodega? Lo digo por si igual alguno lo manda caducado.
0: No sé, no. Es que no lo sé, es una idea, tío, no me metas bulla, es simplemente una idea. Hombre, a ver, luego ya. El del Juan Fran va a ser más caro. Porque de Juanfran ahí es un gran reserva. El de Juanfran es un gran reserva. Es más caro que los demás. Pues ya veremos. No me has leído, capullo. Dice Julio de Yecla. Venga, a ver, te voy a leer. Buenos días, trastornado. Qué gusto da escucharte mientras está de fiesta. Fíjate tú que no me he puesto ni la alarma para participar en el Prime. Ahí te dejo un chiste. Dice en su currículum que es zoólogo. Sí, señor. Dicen que el pene del percebe tiene dos veces su tamaño. ¿Es verdad? Dos veces mi tamaño, imposible. Yo mido 1,80. Si fuera así, su pene me diría 3,60. Le llamaremos. Dice, ¿al percebe o a mí? Al percebe. No lo entiendo, tío. ¿Me puedes mandar un audio? ¿Me explica el chiste? No lo he entendido, de verdad. A ver, guapera del Alcorcón dice, yo sigo sin estrenarme. Si alguna chica quiere hacer una buena acción, que contacte conmigo. Aquí no discriminamos a nadie. Chica, chico o chique. Espabilado. Guapera del Alcorcón, espabilado, vamos. El sonaísmo, el flojo del cante y al otro día lo mismo. Ah, que es un eslogan. El sonaísmo, el flojo del cante y al otro día lo mismo. Ya ves, esto no rima, esto es una mierda. ¡Qué fatiguita! Vamos, guapera del Alcorcón, que busque a alguien que quiera hacer una buena acción.
7: ¡Hostia, Gabriel! ¡Ya tenemos la apertura de la manis! ¡Vamos, Juanfran! ¡Pon el resto! ¡Vamos! ¡Vamos! 50 del Mesías y 50 del ayudante. ¡Vamos! ¡Que abrimos la manis!
0: No sé de qué a qué se refiere, pero ole, ole, ole.
8: Al mundo vendrán, dentro de poco, 13 millones de naves.
0: Oye, esta semana se estrena el Día de la Revelación, la última de Spielberg, que habla de extraterrestres y todas estas movidas. Y muchos ya están diciendo, como Estados Unidos está desclasificando archivos OVNI, dicen que la película tiene mucha verdad de lo que se podría revelar. Y es verdad que yo no entiendo cómo ningún informativo está hablando de esto, que es que el propio gobierno de Estados Unidos está publicando vídeos de OVNIs donde lo que se ve, desde luego, no tiene pinta de ser hecho por gente de aquí, ¿eh? Y hay una predicción de Baba Yaga o algo así que dice que durante el Mundial... Claro, esto son interpretaciones que la gente hace, ¿no? Baba Yaga, esto tiene más años que el hilo negro. Dice que durante el Mundial una luz aparecerá en el cielo y será visible desde cualquier lugar, como dando a entender que se va a presentar un OSNI. A ver, mi José Leadership dice que me ve por el Twitch. Ah, pues perfecto, tío. A ver, Miguelito Endemia.
9: Bueno, pues este es mi chiste.
0: Venga.
9: Dicen que va Tony Solís,
0: ya estamos,
9: al urólogo. Coge el urólogo, se pone el guante, le mete los dos dedos en cierta parte, le dice: señor Tony Solís, tiene usted una cavidad anal muy honda. Tiene usted una cavidad anal muy honda. Tiene usted una cavidad anal muy honda.
0: ¿Y ahora qué hago? ¿Me río? ¿Aplaudo? ¿Alguien la ha entendido, tío? Madre mía, Miguelito de Denia, tú estás para parchilillo y poco más, tío. Yo creo que quiere decir que es que había eco. Tú eres un hormórfogo de eso, Quillo.
10: ¡Papá el americano!
0: ¿Qué dice este?
10: ¡Papá el americano!
0: Cuidado, cuidado, que Javi H se viene arriba. La verdad que me lo pasé muy bien la mili, tanto en Cáceres como en Madrid. Ya ves, piratón. Ya ves. Se estrenó en Cáceres, seguro que llegó a Madrid y dijo que todavía no estaba estrenado. Y otros 19. Yo es verdad que siempre lo he dicho, tío. Yo pasé una mili que me quise quedar de marinero profesional, pero no me garantizaban que me mandaran al Príncipe de Asturias. Me digo, pues nada, toma por culo, me voy para mi casa. Pero yo a día de hoy me dicen de repetir otra vez la misma mili. Me cogieron para el equipo de fútbol del barco, rebajado de guardia. Después de los entrenamientos ibas allí a la enfermería y decías, se me ha cargado el gemelo. La teniente te hacía un... Y no ve cómo estaba la teniente. Te hacía un masaje que te dejaba nuevo. Una maravilla, ¿verdad? Y yo, claro, yo quise quedarme en el barco. Además, en el barco había muchachas. Fue cuando ya había marineras profesionales, mujeres marineras profesionales en el ejército. Pero nada, no me garantizaban quedarme en el barco. Digo, a ver si me van a mandar a mí a la otra punta. Porque a los andaluces los mandaban a Orense y o a Galicia. Y a los gallegos los mandaban a Rota. Nunca entendí eso. A ver, Luis Miguel de Torres de Alameda.
11: Vamos a ver que Juanfran a las 10:59 ha ganado el Prime.
0: Sí.
11: Y no a las 11, ¿no? Vaya tongazo total, macho. Tío, Juanfran, ¿qué le has regalado por debajo, tío? ¿Qué le has hecho por debajo para que te dé el Prime?
0: No.
11: Qué golfo, qué mangazo total, tío. No me extraña que la Vane diga tongazo total. Hala, adiós.
0: Escúchame, Luis Miguel, ¿quién te la ha chivado? ¿Quién te la ha chivado? Porque evidentemente tú no has podido ver que el mensaje del Juanfran era a las 10:59. ¿Quién te la ha chivado? Tío, de verdad, segunda traición ya, ¿eh? Segunda traición en el mismo día y todavía no terminar cursillo de Mesía. Segunda traición en el día. Dime quién te ha chivado eso. El otro día dije que los que llegan al 59, como tenemos ahí esa especie de lapsus de tiempo, pues que lo iba a dar como válido. De verdad, tío, que me quitáis las ganas de trabajar, de verdad. Oye, hay un Mesías que come. Que joder, eso se me olvidó a mí preguntarlo. Un Mesías que come. ¿Alguien me puede decir? ¿Qué suelen comer los Mesías? Oye, a mí me gusta la... Uy, el otro día probé ceviche. Era como langosta y gambas. ¡Qué cosa más rica que yo! ¿Alguien sabe decirme la alimentación básica de un Mesías, por favor? 654-232-661. Y 42. Dice el Juanfran Mesías, ¿cuántos litros necesita de caldillo? Otra cosa. ¿Viene tú a sacarlo? ¿Manda alguno? Estamos en ello, no sé todavía, estamos en ello. He pedido en el AliExpress una máquina de estas para ordeñar vacas. Pero me llega en agosto de 2028. Estoy mirando en el Temu a ver si hay otra que llegue antes.
12: Mamá, y otro escalda la lana. Te llaman flojo. Pues aquí el flojo que vemos es el Mateo, que le hace la lista de las canciones que tiene que poner. Te das cuenta tú también, ¿no?
0: Ahí las has dado.

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0: ¡Escúchame! 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A ver, un momentito, me he quedado sin sintonía. Espero no tener que quedarme hoy. A mí lo malo de que Mateo empiece antes es que, claro, ya sabéis que no me puedo ir sin leer todos los WhatsApp y poner todos los audios. Y claro, como ya no tengo a nadie detrás empujando, pues me siento en la obligación de quedarme hasta que termine con todos. A ver, el Ibi de Fuenla, buenas tardes, mis sonados favoritos. Feliz inicio de semana a todos y a todas. Mi primera vez fue a los 17. Me quedaba poco para los 18. Te puedo decir hasta el día. O sea, yo voy a decir una cosa. Yo cada vez que paso por donde... pues fue en la casa de un amigo. Yo cada vez que paso por allí, tío, no puedo evitar mirar por la... mirar para arriba, tío. Joder, en esa habitación yo me estrené. ¡No puedo evitar! Pero escúchame, la verdad es que mi primera vez fue una pecha rey. Porque yo terminé. Terminé. Le hice el nudito a aquello. Y como daba un descampado, me daba fatiga que me viera lo otro y lo tiré por la ventana. Y luego ya me dice uno, tío, pero tú, oye, ¿todo bien? Digo, sí, sí. Pero ha llenado eso de agua para ver si no se ha roto ni nada. Digo, hostia, no. Si tú me vienes a mí buscándolo en el escampado. Menos mal que el chaval tenía una linterna de esta que tenía la pila hasta gorda de petaca. Yo buscándolo allí en el descampado. Para quitarle el nudito y llenarlo de agua para ver. Pero nada, nada, todo perfecto. No había filtración ninguna. Y yo mi primera vez, supongo yo que como la de todo el mundo, inolvidable, la verdad. A ver, Pepe dice, hombre, ha dicho que te ha llamado la del banco que te daba 50.000 euros. Por 50.000 que te dan aquí, 50.000 que pone Juanfran, ya tenemos la mani abierta. Déjalo que me refiero y si te hace falta alguno más, yo también colaboro. Yo no le... A ver, yo pa abrir una discoteca no necesito préstamo. ¿Cuánto hay que poner? ¡Pum! Ahí están, como esto. A ver, Jaime, en Córdoba. Buenos días, Tony. Aquí en Córdoba tiene una cuando quiera. Y me manda una fotito de la gorra de la caja rural. Hostia, de verdad, tío. De verdad, no os da fatiga querer que en mi carrera como Mesías vaya con chanclillas de calón de plástico. Un pareo como los de Rapel y la gorrita de acá rural. Es que ya esta gente que tiene muy mala baba va a empezar a hacer con la inteligencia artificial esa. Me van a poner vestido así, que me lo veo venir, vamos. Es que me lo veo venir.
1: Tony, los Mesías comen mesillones.
0: ¿Qué dices, tío? De verdad. Los audios de este tío los tengo que escuchar dos veces, coño. No, joder.
1: Tony, los Mesías comen mesillones.
0: Ah, que los Mesías comen mejillones.
2: O sea, que entonces el Prime mañana no es a las 10, es a las 9:59, ¿no?
0: Bueno, entraría dentro del Prime. ¿Ve? Hostia, tío. Esto como el del chiste. Es aquí el grupo de Tiquismiqui. Asociación.
3: La alimentación del Mesías es a base de pan con aceite y vino. Y nada más.
0: Ya está.
3: Como no. El gran Mesías Jesucristo.
0: Ya no me jodas, tío.
3: Y no me has leído los cuatro chistes que te he mandado.
0: Ya que no me gusta a mí. Es que no me gusta el vino. Venga, a ver. A ver los chistes, tío. Que manda chistes muy malos, coño. Encima manda cuatro, tío. Era por aportar algo de frescura a nuestra relación. Dice que me saque el hielo de las bragas, joder. A ver, otro, He-Man. Y recuerda, si está esperando una llamada importante, ponte a plantar el pino y deja el móvil en la otra habitación. Tía, esto es una verdad como un casino, tío. Ya a veces me dejo el móvil, a lo mejor tengo que bajar a comprar y dejo el móvil en casa, adrede, pa que cuando vuelva tenga dos o tres llamadas perdidas. A ver, tengo un hijo de 14 y le tiembla una mano. ¿A qué se debe? Que no lo entiendo esto. Dice, la paja lo está matando. No sé qué he hecho. Oye, no eres de hablar mucho, ¿no? Dice, no, contigo no. Tía, tío, Oselito, te has coronado con los chistes de hoy, tío. ¿A cuál más malo?
4: Cuando un tonto se agarra una reja, si no lo arranca, allí la deja.
0: De verdad, tío. Me habrá dicho el tío y todo, no me has leído, no me has leído. Luis dice, qué buena mili pasé yo también. Los mesías son vegetarianos, comen nabos y pepinos. Joder, se está poniendo esto, qué mala pinta tiene, ¿eh? Pero yo quiero ser un mesías rollo. Yo quiero ser un mesías rollo Jesús Gil. Es eso, eso, yo quiero ser un mesías rollo Jesús Gil. A ver, guapera, el mesías come nardo como sandía. ¿Os podéis creer que no sé qué es una palabra? No es una palabra muy usada por mí, pero no sé qué es un nardo, tío. A mí me voy a decir que es un nardo. Ya lo siento, dice Blanca de Parvallón. Ya lo siento, mi gran mesía, pero ya te queda menos para que te pongan en el madero con la corona de espino. Ahí lo dejo yo. Ah, yo que tú tendría cuidadito al salir de casa. No, hombre, no, a mí la corona de espino no, tío. A mí la gorrilla de la carrurá. Ah, esto de espina, ¿no? Que pincha, eso pincha. Los mesías son casi todos veganos. Hoy día comen soja texturizada. Bueno, pero siempre hay una excepción que confirma la regla. Oh, qué día me estáis dando, tío. Voy a renunciar a mesías, tío. Yo creo que voy a dejar cursillo. Porque yo no sé si el CCC me devolverá el dinero. Pero esto no le veo yo futuro, ¿eh? ¡Cuánta envidia veo yo por aquí! Yo el mensaje lo mandé a las 11 en punto. La culpa es del trastornado que tiene un móvil que recibe los mensajes antes de que se lo enviemos. ¡Venga, y 53! Los mesías comen melones, pero los que crecen en los árboles, hombre. ¡Qué inculta eres, Raquel! Raquel de Alcomenda, ¿dónde van a crecer los árboles? Las sandías, sino en los árboles, ¿ya? De verdad, tío, yo sí algo y algo con lo que no puedo es con la incultura de la gente. ¿Se creerá esta que los melones y las sandías salen de la tierra? Ya, pues esto está en los árboles, coño. Ya está. ¡Bobo! ¡Bobo! ¿Ves que si los melones y las sandías salieran del suelo, de la tierra, bo, los perros cuando pasan se harían pipí en ellos? ¿Esta es la última? ¡Sí! ¡Uy, ya no tengo WhatsApp! Me quedé sin WhatsApp a la 1:54. ¡Oh, clavaos!

0: Oye, yo quiero hacer lo de los panes con los peces, pero con Malibú con piña. ¿Se podrá? Tony, ¿me has leído? Dice Juan Yústimo. Claro que te he leído, melón. Tongazo. Joder.
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3: No seáis cabrones, no mandéis más cosas, hombre.
4: ¡Juanfran! ¡Juanfran! ¡Déjame la muñeca!

0: Buenas tardes, Mesías. Sonny Genaro, que casi no llego, dice Benito de Hernani. ¡Popo! ¡Popo! Ah, que entramos en el post-prime, nada.
1: Oye, Tony, si no te importa, en vez de repetir tu programa, repite el de Mateo, que ha sido mejor programa que el tuyo, porque tú, desde que has cogido la fama de Mesías, te adelantan todos por la derecha y ya veo yo que te quedas de telonero de los demás.
0: ¡Vaya usted! ¡Vaya usted a la misma mierda! Y no te mando a tomar por culo porque sé que te gusta, Pepillo. Javi de Aloe Vera dice... Buenas tardes, sonado, digo yo. Si empiezas a hacer el Prime y 59, ¿no tendrás los mismos problemas cuando tienen los de 58? No, porque eso se ve que hay ahí un algo. No, no, no vamos a empezar a ampliar el plazo, coño. Tú, de verdad, tiki-miki, coño. ¡Vámonos, vámonos! ¡Estamos en post-prime! Dice Blanca, llámame capulla si quieres, pero la voz de Patty se me parece a las brujas malvadas del Mago de Oz. Soy una puñetera. A ver, ¿no te falta razón? Patty, si algo tiene, es que una bruja.
2: El anti-prime pa' mí, el anti-prime pa' mí.
0: El anti-prime. ¡Será el post-prime! ¡Será Raquel! ¡CLSQE!
3: ¡Mesías! ¡El post-prime! ¡Vamos!
0: ¡Joselito Armas con Murcia!
4: Soy un fiel seguidor tuyo y quiero el post.
0: No vale, hacer la pelota no vale, coño.
5: Para mí.
0: Ese era David, David de Torre la Verga.
6: ¿El post-prime ahí hoy? Pues venga, para mí.
0: Es Juan de Yecla.
7: Sí, ¿cómo están las máquinas? Que bien se está en la playita.
0: El Bau de la Jineta se lo lleva.
7: Soy prime.
0: Pues el Bau de la Jineta se lo ha llevado. Ya sabéis que el que se lleva el post-prime es el que justo está cascando cuando llega a 57. Hostia, no mandéis más. No mandéis más que no me puedo ir, cojones. Ya me vaya a hacer la 10-11.
3: Me la llevo yo.
0: Tú te vas a llevar. ¿Te crees que yo te digo que te va a llevar, Luis?
3: Para mí.
0: Benito Hernani.
8: Venga, a ver si me lo llevo yo. Vamos.
9: Venga, hasta mañana, Sonaites.
10: Hasta luego.
11: Para mí, el post para mí, tongazo.
0: ¿Podéis dejar de mandar audio de una...?
1: Por eso te digo que pones a las 6 a Mateo y después la hora de Javi H. Las 2 horas y tenemos 4 horitas ahí cubiertas de programas en condiciones y de voces alegres y que da gusto oír. No la voz del Mesías. Tienes un tieso.
0: ¡Ah, huevo! Me ha bloqueado, ¿eh?
12: Quiero play.
0: ¡Que ya ha terminado, coño! ¡Que dejé de mandar!
7: Tony, ponme el Sarasa a tu puta madre.
0: Ahí va. Espérate.
1: Sarasa a tu puta madre.
0: ya está otro. John Nieves, si lees la mitad de los WhatsApp, ¿no? Yo voy leyendo. Y el que coincide con I57 es ese llevar Prime. De verdad, aquí no hay trampa ni cartón.
6: Ah, bueno, si es por eso, sí, yo sigo mandando, no te vayas, ¿eh? Quédate por aquí un par de horas más.
0: ¿Qué queda para comer a las 2:30? ¡Joder! Sobre esta...
1: ¡Va a ser para mí!
8: Tony, pon la canción última que te dice a tomar por culo, que así se van todos.
0: ¡Tú el primero!
11: Tony, soy post-prime, aún entro, Tony.
0: ¡Lo que eres muy tonto! ¡Juan Justin, déjame ya! ¡De viví!
3: ¿Puedes mandar más o ya no?
0: ¡No, ya no!
2: Si me queréis irse.
0: ¡Pero a tomar por culo, vamos!
1: No, que es para mí, el pros, para mí. Tongazo total, también el pros. Joder, vaya día que llevas.
0: No vea, tío. Hasta el ciego dándome caña, tío. Vaya mierda de Mesías voy a ser.
11: Tony, entonces no entro en el post-prime. No soy.
0: No, hijo, no.
13: Oye, mañana está el programa.
0: Ya está Blanca en el baño haciendo pipí, mandando audio.
10: Deja de mandar ya audios, cabrones.
0: ¡Ya no tenéis nada que hacer!
12: A ver, es que no me ha aclarado. ¿Todavía puedo o no?
0: Sí, sí, ya está. Venga, uno más y adiós. Y yo no sé para qué pongo de fondo esta canción.
8: Es que el programa ha grabado, ¿verdad, Tony?
0: Sí, sí, sí, grabado.
11: No mandéis más audio, venga, venga. Tony, ¿soy post-prime o no?
0: Nada, tío, de verdad, esto me provoca impotencia.
10: Ya, déjame mandar audio ya.
14: Que yo quiero post-prime también, hostia, desgraciado.
15: No estoy en el baño, estoy en los portales. El baño suena diferente.
0: La Reme del Che dice, no hay una cabeza buena. Qué gran verdad, Reme.
11: El programa es grabado. El programa es grabado, Tony. El programa es grabado.
12: Hostia, has dicho que te creen impotencia.
0: Es que de verdad me provoca impotencia.
16: Ya que estás, cántate algo si te vas a quedar.
0: A cantar y cantar, yo lo que me voy a ir ya es a correr. Quedado para comer a las 2:30. Bueno, aquí lo dejamos. Si te gustó, me alegro. Y si no, pues nada, que te den. Mira, los dos últimos que están llegando. Hoy me duele el lomo. Estoy cansado. Uy, estoy agotado. Voy a comer y voy a echar un ratillo.
10: La radio ha dicho que es impotente.
15: Sí, es grabado porque ha puesto un audio del pequeño Cuscus cantando Navidad, Feliz Navidad. Así que...
17: Oye, bro...
0: ¿Qué dice el diablo? ¿Y no hace programa mañana? ¿Quién? Bueno, venga, ya está. Luis Miguel de... Joder, de verdad, tío, es que grabando.
18: Ay, va lo que echan de la radio. Que es impotente, no tiene nada que hacer.
0: Joder.
18: Que no. ¡Arre, ajú! Lo que se ha descubierto el solo.
0: Verdad.
12: Venga, Tony, cántate una de Bertín Osborne. La última, venga, va.
0: No pienso cantar. Ya está, hasta aquí, venga, corto. Ala, toma por culo. A las 6 se repite este programa y si no lo escuchas, desde sonadofm.com. Mañana hay programa, evidentemente mañana festivo en Murcia, pero yo estoy en Málaga, aquí no. Así que mañana te espero a las 12 y Mateo a las 10.
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0: carne me lo respeta, yo me pongo a repartir eso, tía, ¿eh? Avisado estás.
1: ¿Qué vas a hacer?

Hola, buenas tardes. ¿Qué pasa? ¿Cómo va eso? ¿Cómo están las criaturas? Mira, de verdad, qué malito estoy hoy. Estoy... Pues me he levantado a las 11:00. Nada, no. Encima me ha llamado una wedding planner. Me ha dejado el pitufillo entero ahí sin poder usar la mesa, vamos. No he podido ni desayunar. Y es que he pasado muy mala noche y ya se ve que estamos con el tema de la alergia, que ya está dando los últimos coletazos. Y vaya noche mala que me he pasado. Pero aquí estoy, ¿eh? Ya te digo, yo tengo que estar muy malo. Tengo que estar muy malo, muy malito. Para yo faltar a mi quehacer, a mi obligación. Y mi obligación es tomar el mando, el timón de Sonados FM, de lunes a jueves entre las 12 del mediodía y las 2 de la tarde. Se acaba de marchar Mateo. Y llega por aquí este que te habla, Tony Solís, desde Málaga, desde la Costa del Sol, desde el estudio Freddie Mercury. Ayer ya estuve haciendo unas gestiones, la aplicación de Sonados FM para iPhone que no iba. 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Uy, me acabo de enterar que España jugó anoche y ganó 1-3. Me acabo de enterar ahora mismo, vamos. Creo que jugó a las 4 de la mañana. Pues yo pensaba que era esta noche. No, fue anoche. A ver, hoy voy a hacer una pregunta. ¿A la de cuántas te sacaste el carné de conducir? Vamos a buscar el sonado, a la sonada más torpe. Igualmente, si no quieres decir tu nombre, si dices, oye, pues yo a la de 10, pero no diga que soy yo, coño, que me da fatiguita. Pues me lo dice. ¿A la de cuánto te sacaste el carné de conducir? Yo a la primera todo, ¿eh? El teórico, el práctico y el de la moto también. A la primera todo. De hecho, ya como eso ha prescribido, tengo que decir que fui a examinarme del carnet de moto con la moto grande. En una época de mi vida en la que yo pues tenía menos cabeza que... Fui a examinarme del carnet de moto pues, con la moto. En fin, vámonos al lío en este novenonavo día ya del sexto mes del año. A ver, joder, ¿tenía yo la sensación? ¿El Papa se ha ido ya o no? Bueno, enseguida repasemos el Prime, que hoy lo había marcado el Juanfran para las 10 de la mañana. Joder, tenía que decir algo y se me ha olvidado. Ya, de verdad, estoy haciendo el programa. No te puedes tú ni imaginar el esfuerzo sobrehumano que yo estoy haciendo hoy para hacer el programa. No te puedes ni imaginar lo que me pica la garganta de la leche, la alergia, tío. Nos está dando... Nada, queda de primavera, que queda 2 semanas. Pues está siendo un fin de alergia. No sé si tú también tienes alergia con el tema de la primavera y lo ácaro y el polen y tal. Pero está siendo un fin de alergia. Guapo, ¿eh? Te digo, este año me ha dado sobre todo por el picó ese en la garganta. En fin. Wow, veo que ya el WhatsApp está a tope, ¿eh? Hay ganas de que sepamos si te sacaste el carné. Algunos querrán vacilar, querrán presumir, ¿eh? Mira, yo a la primera. Pero buscamos al sonao o la sonada más torpe, quien más haya tardado en sacarse el carné de conducir.
Lo que yo no recuerdo. Ah, bueno, hay otro carnet que él también me saca la primera. Que fue el de ciclomotor, claro. Yo tengo moto desde los 14 años. Tocaré madera, yo. Solo me caí una vez, accidente no he tenido nunca. Solo me caí una vez y era yendo para una finca, a ver una finca. En los montes había una curva muy, muy, muy cerrada y en cuesta. Y la cogí, fíjate tú, me caí de despacio que la cogí. Había arenilla y ¡pum! Al suelo. Bueno, pues enseguida también repasaremos el Prime, a ver cómo ha quedado hoy. Ya está por aquí el Sony y el Genaro. Y en fin, solo queda disfrutar de estas dos horitas del Club de los Sonaos. Y dicen que las bicicletas son para el verano. Ahí estaban los de Verano Azul.

Pues con esto arrancamos el Te Va a Sonar. Hostia, hablando de motos, había un chiste, tiene mucho año ya el chiste, tiene más año el chiste que el hilo negro, pero dice que un vasco se ve con otro y tiene la mano puesta así, como encima del ojo, como cuando estás mirando, quieres mirar a lo lejos, que te pone la mano ahí encima del ojo. Y viene el otro vasco y le dice, ¿qué yo qué hace? Dice, va arrancando la moto. Dice, pero si la moto se arranca de una patada. Dice, pues eso, estoy viendo a ver dónde ha caído. Tío, cuando la moto, hay que ver, cuando la moto se arrancaba, tío, la verdad es que a mí me gustaba eso de, me gustaba comprarme motos que tuviera, pues mira, TZR lo tenía, la NSR 125 la tenía, la Yamaha la 80, pues que tenía su, la Riehu, tenía su patilla, tío, eso te daba, y esto de darle al botoncito, era un poquito zarasilla. Lo de darle al pedal era de como las Vespino, era de un poquito de pijillo. Pero, tío, lo de arrancar la moto, haciendo con la pierna, ¡vrum! Y eso era de malote, pero de malote bueno, ¿eh? Eso era de malote bueno. ¡Qué tiempo, eh! ¡Qué tiempo! Y ahora hacen las motos que si no te arrancan con el botón, nada, toma por culo al mecánico. Menos mal que las de marcha, pues le mete segunda, tira un poquito, te salta encima y arranca. Pero los cutes estos, tío... Bueno, mira lo que le pasó al Pepe Tony, coño, en la quedada. Tiene un coche que no tiene llave. No tiene llave la de toda la vida, vamos. Es una tarjeta. Y ahora resulta que le mete la tarjeta y eso no iba. Claro. Y tú, coño, ¿y ahora cómo arrancó el coche? Menos mal que somos gente con un nivel intelectual superior a la media. Sobre todo yo, que por eso soy el mesías de todo esto. Y le dije, Pepe Tony, tú sigas intentando que yo voy a ver, porque tiene que haber una manera alternativa de arrancar el coche. Pues si se te rompe la tarjeta, tiene que haber una manera alternativa de arrancar el coche. Y hice pues lo que hace cualquiera que necesita conocimiento. Irme a YouTube. Y resulta que con una cucharilla o con un cuchillo de metal, pues se lo mete ahí en la rajita y ya hacía el contacto. Aunque esos coches también tienen, ya te lo digo, por si tú tienes uno de ellos y te pasa algún día, que sepas que hay otra manera de encenderlo si se te ha roto o se te ha perdido la tarjeta. Y se llama, creo que era por inducción, que era poniendo la tarjeta en algún lado del salpicadero o de por allí, tiene una especie de algo oculto. Y ya pisando el embrague y el acelerador, se arrancaría solo el coche. Pues ya te digo, a mí lo de arrancar la moto con la patadita, a mí eso me encantaba, tío. Pero me encantaba tela. No sé por qué no ha llegado esta gente todavía. Venga, pongo otra canción. Pongo otra canción y ya... No sé qué pasa, esta gente está retrasando hoy. Enseguida repasamos el Prime. 12:15. Gotas de agua dulce. Es el señor Juanes. Me parece mucha gente, pero no. Es uno nada más.

dice Alba por aquí por TikTok. ¡MacGyver eres! Joder, cómo flipaba yo con MacGyver, tío. Me encantaba esa serie. Luego hicieron un remake, pero bueno, no estaba mal, ¿eh? No estaba mal.

0: me dispara la dopamina, tío. La hormona de la felicidad, no sé por qué. Me pone de muy buen rollo. Mira que a mí no me ha pasado nada con esta canción. A veces la... Bueno, las canciones quedan asociadas a recuerdos. Pero no sé, esta canción tiene un yo qué sé, que qué sé yo, que me genera felicidad. Madre mía, que de verdad que fatiguita, que os gusta el salseo, que os gusta el salseo. Dice Liliana en Valencia: Tony, ¿cómo está la mamá? Ayer mencionaste a tu hermano, espero que no se haya ahogado en el acuallín. A ver, dije que ya no iba a hablar más de sus andanzas. Es mi hermano, coño, lo quiero. A ver, dice Liliana que ya se sacó el carnet a la tercera, ya la ha renovado y creo que lo he cogido solo un par de veces. Tengo miedo a conducir. Ponme, porfa, el nuevo tema de King Africa. Joder, la madre que me parió, tío. Ayer, no te puedo imaginar, de verdad ayer sentí vergüenza ajena. Estuve a punto de abandonar mi propia creación. Mi propio grupo de WhatsApp estuvo a punto de abandonarlo, tío. Y es que yo esto de ser Mesías, joder, pues no es como yo me lo había imaginado. Que me quieren poner una túnica como el King Africa o el Rapel. Me quieren poner una chanclilla de plástico de Decathlon. Y otro encima me quieren poner una gorrilla de la Caja Rural. Dice que los Mesías son veganos. Digo, yo no. O soy Mesías, rollo Jesús Gil, o renuncio a ser Mesías. De hecho, ayer no me puse con el curso este del CCC para ser Mesías. Ayer no tengo yo muy claro si seguí por ahí o no. No tengo yo muy claro si seguí por ahí o no. A ver, ya tengo esta gente por aquí. Sony, buenas tardes.
1: ¿Qué pasa? Tú tira, hombre. Tú tira, que por lo menos dos apóstoles de eso ya tiene, coño.
0: Hombre, ya, pero, tío, es que no. Me va a poner a mí a vegano yo, tío. Yo voy a ser vegano si yo soy más de invierno. De verdad que...
1: Bueno, Guillo, no, no se puede tener la vida sin Guillo.
0: Bueno. Genaro, buenas tardes.
2: Yo sería el apóstol segurata tuyo.
0: Y eso es otra, tío, todavía no me han dado el diploma de Mesías y ya hay gente traicionándome. A Jesús, nada más lo traicionó uno. Pero es que a mí ayer ya me traicionaron tres o cuatro. De verdad que sí, de verdad, me estáis quitando la gana de ser Mesías, lo aviso, ¿eh? Me estáis quitando la gana.
1: Venga, tío, tú a lo que pueda, coño, a lo que pueda.
0: Venga, vámonos para el Prime, que hoy era a las 10 de la... Espera, que lo miro. Pero creo que era a las 10 de la mañana. A ver. Sí, a las 10. Espérate, porque le voy a echar una foto. Porque va a haber movida. Va a haber movida, ¿eh? Va a haber... Espérate, que le voy a echar la foto, Ahí, que se vea bien. Va a haber movida, ya lo digo yo, con aquello del...
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0: Venga, vámonos al Prime.
1: Venga, vamos allá. A ver, 1, 2, 3, 4... Coño, estamos bien. 1, 2, 3, 4... Aquí. En el puesto número 5, Charlie de Zaragoza. Que decía, buenos días, Tony. Y me manda un chasti, digo yo, un chiste, coño, ¿no? Me como tú y yo también. Madre mía. ¡Taxi! ¿Cuánto me cobra hasta el aeropuerto? Dice, 25 euros. Y si lleva a mi lo mismo. Cariño, ¿has visto que no vales nada?
0: Oh, tío, malo, tío. Este es malo, pero malo. Hostia, me acuerdo yo ahora de un chiste. De uno que dice, llega uno al barbero y le dice, mire usted, Ay, no me acuerdo, no me acuerdo cómo era, tío. A ver si me acuerdo durante el programa y lo cuento. Es que para contarlo mal, no, no.
1: Joder, madre mía. Madre, pues sí que he estado y es una mierda aquello.
0: ¿Estás fiado? Estoy... La alergia, tío, la alergia. Venga, puesto número 4.
1: En el puesto número 4 está el señor Riqueto, que dice el prime para el señor Riqueto. ¡Au, au, au! Entramos en el podium. Puesto número 3 para Noelia de Pucela, que decía, vamos por el Marte, equipo. En el puesto número 2 está la Leti de Gijón, que decía, sonadito guapo, buenos días. Y en el puesto número 1, y por lo tanto el number one del día, aquí, ponlo, Tony, ponlo, ponlo, ponlo, porque esta gente no vea.
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1: Pues el prime es joder. Y por tercer día consecutivo, para Juan Fran de Yecla.
0: Voy a subir la foto al grupo ahora mismito. Pero ahora mismito, para que veáis que aquí no hay trampa ni cartón. Tío, que todo lo avispado, fíjate tú, todo lo avispado. Ojalá el Juanfran para el tema del frungimiento estuviera tan rápido y tan avispado como para el tema del Prime. Ya está, ya he puesto yo la foto. Ya he puesto yo la foto ahí en el grupo de WhatsApp para que no me levanten falso matrimonio esta gente. ¿Qué dice?
1: Pues decía, buenos días por la mañana, temprano, señor trastornado. Aquí voy a por mi tercer Prime consecutivo o a por un tongazo de los tuyos. Un besazo, amigo Lozón, y voy a seguir durmiendo un ratito más, que es muy temprano.
0: ¡Oh! Y es que la gente de Yecla y de Murcia están de fiesta hoy. Hoy ya se le acaba el rollo, ¿eh? Del sábado hasta hoy, de fiesta. De verdad, yo quiero, me voy a empadronar yo allí también, porque... ¡Madre mía, madre mía! Bueno, Juanfra, enhorabuena, tío. He puesto la foto para que no me caneen. Tercer Prime consecutivo, tío. Esto no, fácil no es, ¿eh?

Sebastián Yatra, Los Tacones Rojos, Colorado. Bueno, vea cómo está esto hoy, tío. Vea, estamos en deco. Tenemos un minutito 45 segundos para oír esto que me flipa, tío, una salsita. Se llama Desnúdate. Yo me lo hubiera llamado Desnúdate y mándame la foto. Si alguien me quiere mandar una foto desnuda, desnuda. Bueno, desnuda, desnudo no.

0: 3, 2, 1, ahí está, 12:30, primer bloque, cepillao.
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0: Venga, pues vámonos. Vámonos a por el segundo bloque. A ver qué. Vamos a echarle un ojito al WhatsApp. Ya vamos a repasar el Prime. A ver qué más nos contáis. Al 654-232-661. Ya sabéis que hoy estoy preguntando. ¿A la de cuánta te sacaste el carnet de conducir? Si fuiste... Bueno, si era muy centollo para el teórico, o si el teórico se te daba bien y luego en el práctico te dejaste más dinero en clase que lo que te costó el coche. En fin, si me lo quieres contar, ahí tienes el WhatsApp. 654-232-661. ¿Qué tenemos, Sony?
6: Aquí tenemos a Diaboli. A ver qué quiere el Diaboli.
7: Tony... Tú nunca has tenido cabeza.
0: Joder. Joder, tío, de verdad, de verdad. ¡A que te corto la seña! De verdad, tío. Oye, por cierto, el otro día descubrimos, o yo me enteré, que la pitonisa Lola se había muerto ya hace 7 años. En 2019, creo que murió esa mujer. Y que murió prácticamente sola y arruinada. El otro día me enteré yo. ¿Qué más tenemos?
6: Hostia, la pitonisa Lola.
8: Esa era la de que te voy a poner dos velas negras.
0: Okay, esa.
8: Oh, pobrecilla.
6: Venga, la Pati de Orense dice... Buenos días, llorón. Llego para el Prime... Joder, para el Prime a las 12 menos 8 minutos, ¿eh? Dice, a la segunda me saqué el práctico. Me pasé un semáforo recién cambiado a rojo en el examen.
0: Ah, eso era una cosa... También si alguien... Tío, y había mucha leyenda urbana en cuanto a lo... Y bueno, y seguro que sí existen a día de hoy. Esto de... ¿Quién te ha tocado para examinarte? Para mí me ha tocado el santo. Para mí me ha tocado... Siempre estaban los motes de la gente esta que examina. Uno siempre se llama el santo porque aprueba a todo el mundo. Y otra es la cruela débil porque nadie aprueba con ella. Yo sí que es verdad que a mí el práctico... Sí, yo creo que no llegó ni a 5 minutos, ¿eh? Y mira que yo iba preocupado porque luego te decían, claro, escuchaba a los compañeros, uy, la peor hora para examinarse el carnet de conducir es sobre las 9 de la mañana porque es la hora que entran los niños al cole y hay mucha gente por las calles y tal y cual. Y yo recuerdo que me monté en el coche, hice pues todo el protocolo que tenía que hacer, me dijo tira para adelante y nada. 5 minutos me dijo, cambia aquí, no sé qué. Y a los 5 minutos me dice, pare usted donde pueda. Hostia, claro, yo, habían pasado 5 minutos nada más. Y digo, hostia, la he cagado. Menos mal que me contuve, pues estuve a punto de endiñarle. Digo, ya está, tío, 5 minutos nada más de examinarme, la he cagado. Pues no, había probado. El examinador me vio tan suelto. Me vio tan puesto que bueno, puesto de inteligencia, ¿no? De puesto de... Me vio tan puesto el tío que en 5 minutos dijo, este está ya a pasarse ahí a la carretera. Y me había probado, tío. 5 minutos tardé yo. En fin, ¿qué más?
6: Pues tenemos por aquí... A ver, dame un momento. El Nelson de Fuenlabrada.
9: ¡Ve! ¡Buenos días!
0: ¿Qué pasa,
9: Tony? ¿Qué pasa, Sony?
8: ¿Qué?
9: Genaro, amigo.
8: Hola.
9: Te necesito porque ayer intenté pegar un palo, tío.
8: Joder.
9: Y me salió mal, casi me pilla. Vente que traes a un colega de los tuyos que me hace falta, ¿eh? Vamos a salir ganando bastante.
0: Venga, este es Don Nelson de Fuenlabrada. Oye, ahora que no nos escucha nadie, Don Nelson, ayer estuve hablando con él y está pasando una mala racha. No sé si en lo personal, en lo profesional, ni lo sé ni me importa. Pero sí que me estoy contando que, bueno, pues está pasando unos días complicados y, bueno, pues hace lo que mucha gente hace cuando la vida le agobia un poquito, que es alejarse de todo. Yo le dije, tío, no te alejes, aquí intentaremos arrancarte alguna sonrisa, hacerte compañía y tal cual. Mira, hoy está aquí. Así que hoy, por favor, esto ya sabéis que somos una gran familia, tío, aquí no dejamos a nadie atrás. Aquí sí que es verdad que si me acuerdo que hay alguien que lleva unos días sin escribirme, oye, pues le pregunto, tío, ¿qué te pasa? ¿Que estás perdido? Hoy os pido, por favor, para que la gente vea lo que somos, el poder del sonaísmo, que me mandéis unos audios para animar al Nelson, tío, que lo necesita el tío. Unos audios, mandadme unos audios que le sirvan al Nelson para animarse. Os lo pido, por favor. Ya sabéis que yo no os pido nada para mí. Os lo pido. Mandadme un audio. 654-232-661. Unas palabras de ánimo, de aliento para nuestro Nelson, que lo necesita.
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0: Sí, señor. Y si alguien se nos va quedando atrás, se nos viene un poquito abajo, Ahí estamos, para empujarte, para sujetarte, para soplarte por detrás la nuca, lo que haga falta. Oye, que te gusta morder almohada, no hay problema, te ponemos la almohada. ¡Un lazo rojo, un bujero! ¡Coque Maya y Casey! ¡Oh! Bueno, ahora nadie manda mensaje para Nelson, la madre que me parió, y ya queda yo como el culo, ¡vame tú!

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0: Oye, Nelson, ¿tú necesitas muñeca? Pepillo de Fuentealbilla, madre que me parió, tío. El tío desgraciado, cada vez que manda un mensaje, me llama al móvil para que me entere. Si yo me entero, cojones, si sale aquí. Qué bonito, un lazo rojo, un bujero. Con que Maya y Casey O.
1: Muy buenos días, familia. ¿Qué tal, ilustrísimo Mesías?
0: Aquí estamos, hijo.
1: ¿Qué tal ha pasado usted la noche?
0: Muy mal, muy mal.
1: Su fiel seguidor desea de corazón que la haya pasado agradablemente.
0: Me alegro,
1: acompañado, si puede ser, por una mujer. Pero usted, en este caso, habrá pasado la noche solo.
0: Sí, sí.
1: ¡Genaro!
0: ¡Y pasa, guapo!
1: ¡Protege al Mesías con tu vida!
0: ¡Por supuesto!
1: ¡Sony!
2: ¡Hola, guapo!
1: ¡Al que venga le ataca y le muerde en los tobillos!
2: ¡Hombre!
1: ¡Enano, feo!
0: ¡Madre
1: mía! ¡Nelson! ¡Vamos arriba, compañero! ¡Aquí está tu grupo y tu familia! ¡Tus sonos! ¡Tu amigo Pepillo! ¡Y el Mesías Solís! ¡Genaro! Tienes que ayudar al Nelson a dar el palo. Yo pongo el coche por si acaso hay que salir huyendo.
0: Yo ya no, ya no. Ya no, ya dinerito,
1: que mi colega Nelson está bajo de ánimo. ¡Un abrazo, Nelson!
0: ¡Sí, señor!
3: Buenas tardes a todos. Bueno, decirle a Nelson que lo que hoy son problemas, mañana ya te has olvidado. La vida sigue y lo que es un problema hoy, mañana deja de serlo. Venga, ánimo y arriba.
0: Además, si fuera un problema de algo sexual, eso tiene solución, eso.
4: Sonao, yo me saqué el carnet a los 19 años, el teórico a la segunda y el práctico a la primera. Y luego, a los dos años, me saqué el de la moto, pero de la moto gorda, que luego tuve una 600, una Honda CBR,
0: ahí, 600,
4: y luego una 1000, una Fire Blade, eso era un avión.
0: ¡Wow!
4: Eso. Ánimo, hombre, que verás cómo todo se va solucionando en breve. Verás, hombre. Venga, va. Al lío y ánimo. ¡Ánimo, Nelson!
0: Sí, señor. Cuando te examinaba de las motos y el carnet te servía para todas. Ahora te examina para la moto y tienes que tener unos cuantos años un carnet antes de poder sacarte para la moto más grande.
5: ¡Nelson! Arriba, tío, ¿eh? Aquí estamos todos para apoyar y para lo que haga falta.
0: Eso, para follar.
5: Si hay que matar a alguien.
0: Ah, pues ya, pues ya.
5: Dime, dicho. Y voy con la pala para donde sea, para ayudar a enterrar, o a matar, o lo que sea.
0: Bien, bien, esa es la actitud, lo que sea, lo que sea. Este era Adrián de Carrizo de la Ribera.
6: Buenos días,
0: Juanito Rollo.
6: Mira, ahí tienes una foto. A ver cuál te gusta más de las dos. ¿La del antes o la del.
0: Vale.
6: Joder, la del después. Mira a ver, anda. ¿Tú querías foto? Pues toma foto.
0: Ah, pero esto que el antes y el después. Si en una foto se ve un señor y en la otra una señora muy bien despachada. Joder.
7: Vamos, Nelson, ánimo y mucha fuerza, guapo. Un besazo.
0: Aquí no dejamos a nadie atrás.
8: Yo me saqué el carnet a la tercera del teórico y a la segunda del práctico.
0: Madre mía, quitar cartel.
8: Vamos, Nelson, que tú tienes un par de cojones para sacar esto para adelante.
0: ¡Vamos ahí!
8: Otro lo hemos podido hacer, hemos perdido gente personalmente y venga, para adelante, que esta puta vida la tenemos que vivir y hay que echarle un par de cojones.
0: Joselito el Chispa decía buenos días, Tito Tonia, por el Marte, un saludo y a la Madrid siempre. Y me manda algo que ha robado. Veo que usted es ingeniero químico, correcto. Dígame, ¿qué es noble? Ah, dígame, ¿por qué es noble el helio? Dice, hombre, porque metió en su casa a ET, le dio comida, lo cobijó y tal. Joder, tío. Qué mierda de chiste, tío. Qué mierda de chiste, Joselito, tío. Después dice...
9: Cuando un tonto se agarra una reja, si no lo arranca, allí la deja.
0: Ahí lo lleva, ahí lo lleva. Estás cubrido de gloria.
10: Ah, por cierto, Nelson. Y si veis que el día está
0: espera,
10: gris...
0: Espera, que va primero este.
10: Nelson, ánimo, venga, que no se diga que una mala racha nos puede hundir.
0: Ahí, ahí.
10: Que de todo se sale, que lo malo parece que nunca se va a acabar, pero... te aseguro yo que llega al fin, que a veces no vemos el final del túnel porque nos ponen piedras y piedras y piedras, pero que el final del túnel va a llegar con todo.
0: ¡Qué bonito, tío!
10: Ya verás, ánimo, y en lo que podamos, aquí estamos. Un besito muy grande.
0: ¡Bien!
10: Ah, por cierto, Nelson, y si veis que el día está gris, no te preocupes, que le decimos al Sonao que te mande el disco de sus grandes éxitos y ya verás tú cómo eso te alegra el día.
0: Ya estamos, ¿eh? Ya al final, tío, era un audio de apoyo al Nelson, y al final recibió yo, ¿eh? Al final recibió yo. A ver, Blanca decía... No sé, joder, ¿por dónde voy? Ah, el niño no te va a mandar nada porque está pachuchillo de la barriga. Así que os quedáis sin la curiosidad y sin el chiste. Pero bueno, si quieres te cuento yo una curiosidad. Yo me acerqué a la primera... yo me saqué, joder, de verdad, porque no revisamos lo que mandamos. Yo me saqué a la primera el teórico y a la segunda el práctico. Porque en el examen lo hice todo muy bien, pero a la hora de aparcar me subí a un bordillo... Que todavía a día de hoy no sé cómo carajo me había yo subido en él. ¿Ves? Un truco para no subirse encima de los bordillos, es lo que yo hice en San Javier. No acercarte mucho al bordillo. Y no ve a esta gente, el banana, el pepetón y todo esto, con el jiji jaja, porque aparqué un poquito lejos del bordillo. Para eso, para no montarme encima y sobre todo porque la gente que llevaba yo en el coche tenía unos kilillos de más, pues para que no tuvieran que flexionarse mucho el cuerpo para salir directamente a la acera. Y así me lo agradecieron. De hecho, hay una foto por ahí mía tirada entre el coche y el bordillo para ver que cabían... La puerta del Titanic cabía... Entre la acera y el coche que había la puerta del Titanic con la muchachita encima. En fin. A ver. Pues, pero todavía hay más. La madre me parió, tío.
11: Pues yo desde bien pequeña mi padre me dejaba las motos. Nunca me he sacado el permiso de conducir de motos. Y mi padre nos dejaba desde los 5 o 6 años. Nos enseñó... a conducir y no tenía ahí una mobilete.
0: Claro.
11: Así que te estoy hablando del año de María Castaña. Y después pasamos a la vecina.
0: ¡Oh, la mobilete, tío! ¡Cómo molaba la mobilete!
11: Y luego ya, con 13, 14 años, mi padre se pasó a una Vision, scooter, y se la quitábamos a mi padre sin pedirle permiso, se la cogíamos y la conducíamos. Y yo sin permiso de moto ni nada. Eso eran otros tiempos también.
0: Además, es verdad.
11: Y lo cuento porque no lo escuchan mis hijos. Porque soy antimotos ahora mismo.
0: O sea, voy a decir una cosa. Yo antes de tener mi primera moto, tío, yo siempre he sido muy para allá, ¿no? Muy para allá. De hecho, lo sigo siendo. Me apunté al instituto que estaba tomado por culo de mi casa. Pero... porque yo tenía una teoría. Me había apuntado a un instituto, teniendo uno aquí en mi barrio, teniendo un instituto aquí en mi barrio, me apunté a uno que estaba tomado por culo. Porque mi teoría era, si me apunto a un instituto lejos, en cierto modo obligaba a mis padres a comprarme una moto, pero también si me iba y volvía en el autobús, pues tenía tiempo pues habría chavalitas que vivieran en mi zona y estuvieran en mi instituto y que yo coincidiera con ella en el autobús y tendría ese tiempo extra para intentar ligármelas. Fíjate tú la mentalidad que yo tenía por aquella época, ¿eh? Ya apuntaba yo manera. Por cierto, ayer dije que, bueno, pues tres más, hay que apuntar tres más en la lista. Tres más. Fíjate tú, la mentalidad, ¿eh? Apunté al instituto que... Claro, a la semana de instituto estaba ya hasta los cojones. Pues tenía que levantar una hora antes para coger bus y todo. ¡Ojú! ¡Volverán las oscuras golondrinas!

0: pasarás a tu puta madre.
1: Lo bueno que viene es ahora. Madre que me parió.
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0: Martí, la primera hora casi lista. Venga. Es Dani Martín. Ya esta fue la versión en solitario de... del Volverá. A mí me gustaba la otra, la de con el canto del lobo. Vamos a quitarnos unos WhatsApp más antes de irnos a la disco.
1: Venga. Pues el primero del día, a las 5 y 6 minutos de la mañana, fue el Goe de Zaragoza, que decía: buenos días, Sonaos y Arsoni y Argenaro.
2: Buenos días.
1: A ver, Raquel de Alcobenda, a las 7 y 13, decía...
0: ¿A qué hora?
1: A las 7 y 13.
2: Pues agárramela que me crece.
0: ¡Ay, se hemos puesto votando!
1: Yo puta soy, colega.
0: Venga, ¿qué dice?
1: Bueno, Raquel Arcomenda dice: buenas tardes, Tony, Sony y Genaro. Vamos por el martes. Feliz día para todos y todas. El Jairo del Bierzo me manda un chiste. ¿Hay wifi en el Vaticano? Sí, pero es con clave. Con clave. Con... No lo pillo yo esto, Guillo.
0: Pienso que cuando los curas se ponen de acuerdo hay con clave. Pero esto es humo... Este es un humo muy intelectual. Es un humo muy intelectual. Es verdad que esto no lo pilla cualquiera. Hay que tener un nivel intelectual superior a la media para pa entender esto. A ver, un momentito. Voy a preparar la siguiente. A ver, esto ya eran los del Prime. Un momentito, voy para arriba. Este, sí, este lo he leído. Este.
1: El Sergio de Puncela. Buenos días, Santísima Trinidad de la Onda. Tony Padre, Sony Hijo y Genaro Espíritu Santo. Qué pese a reír con el podcast de ayer. Te mando un chistaco. Buenas tardes. He aquí la Asociación de Desconfiados. A ti te lo voy a decir.
0: ¡Joder, tío! Dice que entra uno. Entra uno a la librería. Y el dependiente de la criatura, pues era calvo. Y le dice: dame un libro para hacer amigo, puto calvo. ¿Habéis pillado, no? Dame el libro para hacer amigo, puto calvo. Yo, pues bueno, coño. Venga, vámonos a la una con la gente luminosa.

0: sé lo que sí, señor, gente guapa como tú que estáis escuchando Sonaos FM. Y hoy estamos ahí mandándole unos audios de apoyo a nuestro Nelson. Está pasando el hombre una mala racha. No hay mal que 100 años dure, don Nelson.
1: La gente luminosa, la que baila porque sí, la que sonríe.
0: 3, 2, 1, ahí está, ya estamos en la 1 de la tarde. Bienvenido, bienvenida. Si te acabas de conectar, esto es Te va a sonar en Sonaos.
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0: Venga, pues vámonos a por la segunda horita de programa.
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0: cantado muy bien. ¡Wendolin!
1: ¡Miau! ¡Miau!
2: A ver, a Pati. Ya me he quedado solo, Esta gente se ha ido a comprar. Dice la Pati. A la segunda del práctico me pasé un semáforo recién cambiado a rojo en el examen. A mí me tocó la hija fruta. Cada vez que me escucho el jingue ese parezco más tarada. Parece, dice. ¿Qué jingue? ¿Qué? ¿Este?
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2: Hostia, esto lo voy a tener que patentar. Porque aunque lo haya, sea la voz de la Pati, los derechos son míos. Ayer había alguien que le estaba preguntando en el grupo, quería ese audio para ponérselo de tono de llamada, ¿eh? Podríamos hacer una tienda, yo qué sé, con las tonterías de la gente, tío. Yo qué sé, podríamos poner, si quieres, tono de llamada. ¡Diaboli! Pues 10 euros.
4: Y ya lo ves, la vida.
2: Y cuando te llamen, pues suena el Diaboli cantando.
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2: ¿Qué quiere otro? Este mismo, mira.
5: Qué guapo son mis sonados favoritos.
2: Pues podríamos. Podríamos, tío, los audios de los oyentes. Esta es la única radio donde los jingles son los oyentes. Este estaría guapo también.
6: Zaraza tu puta madre.
2: O también, si le puedes. Claro, también no tiene por qué ser para ti. Le puedes regalar a alguien este tono de llamada. Sobre todo si se llama Juanfran.
7: ¡Juanfran! ¡Juanfran! ¡Déjame la muñeca, Juanfran! ¡Juanfran!
2: Dice la Pati, vale. Pero vamos a media. A ver, Liliana.
8: Beso. Venga, pa'lante, como los elefantes.
2: Ahí.
8: Beso.
2: A ver, hola, Delce.
9: Vamos, Nelson. Yo doy fe que lo único que te puede sacar adelante y sacar una sonrisa es esta familia de sonados, trastornados, que es lo que estamos aquí para ayudarnos unos a los otros. Y es lo único que te puede sacar una sonrisa.
2: Además, mi padre decía, cuando te vaya mal en la vida, solo te queda una cosa, que apretar huevo con huevo y pa'lante. Don Pedro de Donosti dice, Tony, ¿te vale como mandamiento lo que ha unido el Tony? Que no lo separe nadie. Hostia, muy bonito, tío. Es muy bonito. A ver cómo lo diría el señor. ¿Cómo lo diría usted?
10: ¿Cómo era?
2: Lo que ha unido Tony, que no lo separe nadie.
10: Lo que ha unido. A ver, voy, tira la música. Lo que ha unido Tony, que no lo separe nadie.
2: ¡Oh! Añadí a Pedrito de Donosti, el programa que hace a las 6. A las 8, bueno, se repite. O sea, repetí que yo si es la repetición de este. Este programa que estás escuchando tú ahora, el que se repite a las 6. ¿Cómo se va a repetir de las 6? ¿Cómo se va a repetir de las 6 otra vez, chiquillo? Si te lo quieres poner otra vez, pues ya te va a la web sonadofm.com y ahí están todos los podcasts. A las horas de Javi H, los Radio Patio, los Sirius y los Te Va a Sonar. Terminaba el Pedrito de Donosti diciendo, ánimo, Nelson, seguro que tienes solución. A ver, este es el Checho en Reynosa.
11: Buenos días, Tori. Buenos días, Genaro. Buenos días, Sonaico.
2: ¿No están?
11: O como te llamabas, que no me acuerdo. Sonaico, yo creo que era.
2: Joder.
11: Venga, vamos ahí, vamos a pasar.
2: Vamos.
11: Y por supuesto, buenos días, Sonaos. Venga, oye, pasar buen día.
2: Que se educao.
11: Te acabas de coronar, Tony, amigo.
2: ¿Ha pasado?
11: Un truco bueno para no subirse a un bordillo es no acercarse a un bordillo. Joder, lo bordas.
2: ¿Qué? ¿Acaso estoy mintiendo? ¿Estoy levantando acaso falso matrimonio? Andar, carao, que yo, ya, por ahí ya. Sale de comer las palomas al parque. Yo de verdad es que vaya por mí de una manera que no es normal, ¿eh? No es normal. A ver, tío, perdón que voy pegando salto, ¿eh? Chema de Móstoles, buenas tardes, sonado chiste. Papá quiere un chanda de Nadal. Dice, tú lo que quieres, un bañador. Joder. Sé bueno, ya antiguillo, pero bueno. Benito de Hernani dice: soy Prime, soy Prime. Luisito en Toledo: yo me la he sacado como los gitanos, que es más fácil porque no aprobaba ni para atrás. Ah, el carnet, habla del carnet de conducir.
12: Vamos, Tony, calienta que sale, que no estás cansado, venga. Vamos, que eres leona, huevón.
2: Bien, bien. El guapera del Corcón dice: por supuesto me saqué el carnet de conducir a la primera, pero también me lo quitaron a la primera. ¡Qué fatiguita! Joder, joder. Mirar con Pijano de Omega FM en Sor. Dice: yo fui dos de teórico y dos de práctico, ¿eh? Sin embargo, el del camión a la primera. ¡Saludos, sonaos! Maitecho en Donosti dice: buenas tardes, Tony. Yo me saqué el teórico a la segunda y el práctico a la primera. ¡Un besazo! ¡Qué lista, mi niña! ¡Qué lista, mi niña! Oye, me dice, a ver, Blanca por aquí, que no sé si es a ella nada más o a alguien más, pero que le suena con eco. Yo me estoy escuchando bien. No sé. Sí que puede a lo mejor haber un ruidillo, porque es que, mira, quito la música. Tengo de fondo puesto el pingüino ahí, porque si no me aso de calor. Pero es que apenas suena. No lo sé, no lo sé. Y decía Blanca que le metiera el Nelson esta. Pues venga, se la meto. Ya se ve.

es otro tema que te dispara la dopamina, la hormona de la felicidad. 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

Sí que es verdad que el ser humano, sobre todo los hombres, bueno, pues a veces los problemas intentamos solucionarnos encerrándonos en nosotros mismos.

0: estáis todos ahí. Bonito, y eso se agradece.
1: Qué bonito, oye.
0: Y digo, sois un poco cabrones, que me incluyo yo también, ¿eh? O sea, que muchísimas gracias de corazón y nos oiremos muy pronto y a todo gas.
1: Bueno.
0: Eso prometo. Y prepárate, Genaro, que si no vienes conmigo, te voy a hacer la vida
1: imposible. Y te quiero con el tono alto.
0: Os quiero, de verdad. Os lo digo de corazón, os quiero.
1: Oh, bonito, tío. Y es que esto nada más pasa aquí, coño. Si es que esto nada más pasa aquí. Es que en todas las radios es que lo más importante el oyente es una mierda para ti. Aquí sigue de verdad el oyente importante. Yo simplemente soy un mero conductor. Yo soy el Mesías, traslado la voz del Señor a los demás.
2: A ver, buenos días. Hola, trastornadísimo. ¿Qué pasa?
1: Hola, ¿qué pasa?
2: Oye, no sé qué habrá pasado con el amigo Nelson, tú. Pero vamos, yo le doy todo mi apoyo y aquí estamos todos para lo que necesitemos. Nelson, un
1: saludo. O sea, que le va de un pollo, ha dicho.
2: Un saludo y un abrazo, tío. Venga, y para adelante con todo, ¿eh? Ahí, y huevo contra huevo, como dice
1: el
2: otro.
1: Con el pollo para adelante, con el pollo. Con el pollo. Ya te digo, ya aquí realmente en el programa lo importante eres tú que estás ahí al otro lado. Y de hecho es el secreto de Sonaos FM, tío. Esto no es mío. Esto yo lo hice, esto yo lo creé porque me lo pediste tú. Me dijiste, y vámonos. ¡Ea, pues vámonos! Y es que el sonaísmo... Díselo, Pati, díselo.
3: Que el sonaísmo ha venido para cerrarse.
1: Venga, voy para WhatsApp, un momentito. A ver, Antonio Guarnicionero de la Macarena en Sevilla. ¡En Sevilla, capitán!
4: Tony, ¿qué pasa, hijo? Pues yo me saqué el carnet a los 15 años. A los 15 años. Empecé con 20 y a los 35 me lo dieron.
1: ¿Cómo están las cabezas, tío? Y todavía no he empezado a apretar el calor. A ver, un momento, vengo abajo, un momento, coño, con la bulla. Evaristo Hernani. Aupa Sonao, un abrazo grande para ti, siempre a dos arrueas. Dice, yo ciclomotor, el coche, la moto y el camión teórica y práctica, toda la primera. ¡Ole, mi niño, qué listo es! ¡Qué listo es! Voy a contar algo que nadie sabe. Y es que Evaristo, quería ser paracaidista. Quería ser paracaidista. Se lo conté a un colega y me dice, ¿qué Evaristo? El que se dejaba siempre la mochila en el colegio. Digo, ese. Y quería ser Evaristo paracaidista, el tío. qué cosa más, de verdad, ¿eh? Serafín del Bierzo, de las cosas más arriesgadas que había, era arrancar una Montesa H7. Eso solo lo sabe el que lo hizo. Y se hizo daño. ¡Qué bestia de motor! No recuerdo yo esta. Recuerdo yo que estaba la RD3.5, que la llamaban la viuda negra. Se mataba mucha gente con ella. Juanito en Carabanchel dice, arranca esto al empujón. ¿Esto qué es? Espérate. ¿Esto qué es, tío? No sé qué moto es esta, tío. Pero la veo yo mucho esta, ahora con las maletitas estas. Rollo palitaca. Alex de Najera dice, yo me llevaré el premio porque no he pasado ni la mitad del libro para el teórico. Estoy esperando ya la conducción autónoma. Yo tengo un amigo que pasaba de estudiarse el libro del carnet de conducir porque dice que estaba esperando a que saliera la película. Que pasaba de estudiarse el libro, que no se iba a leer el libro del manual de conducir porque iba a esperar la película. Madre mía, ¿cómo está la gente, tío? ¿Cómo está la gente? Joder, me duele la cabeza. Pero hoy me duele la cabeza de reírme. Está siendo un buen programa. Seguro que alguien le pone pega. ¡No te acerques a mí! ¡Los Cabela! Aquí eran tres todavía.

0: Venga, 1:20 ya. Está el tiempo hoy volando, ¿eh? Hoy hay una teoría que dice que en no sé qué sitio hay un reloj puesto desde hace décadas y que en no sé qué año pusieron al lado otro. Que dicen que ahora, bueno, hay gente de esto, de los conspiranoicos, de las teorías y tal, que dicen que a día de hoy los días se nos pasan más rápido, pero porque los días son más cortos, pero literal, ¿eh? Literal. A ver, el baú de la Genata.
1: Hola, Tony, buenas.
0: Hola, ¿qué pasa?
1: Tardes, días, noches, amén.
0: Amén.
1: Yo me saqué el carnet a la quinta. Hice más prácticas que la manzanilla, aquí de 150.
0: ¡Ay!
1: Y por otra parte, tenía yo una hilera trucada hasta los ojos.
0: ¡Oh!
1: Llevaba un 74 y un 25 de carburador y un R por abajo. Eso tiraba como la puta magre. ¡Sarasa! Oye, Tony, últimamente sale mucho lo de Sarasa, tu fruta madre. Cada vez que suene un bizum de 50 euros, ¿cómo lo ves?
0: Vale, vale. Mira, Bau, mi madre tiene unas palabritas para ti, Bau.
2: Qué guarro eres.
0: Bien, mamá, bien. Oye, yo... Hostia, ha dicho una hilera, ¿no? Yo he pasado por todas las categorías. Yo tuve... 49. Luego la TZR80, que me la robaron una noche... Luego tuve la Rieju tricolor y ya pegué ahí el salto a una 125 que era una mierda de moto. La... ¡Uy! Joder, me pica la nariz. Qué cosa mala, tío. La Gilera Cajiva o Calliva, donde normalmente está el depósito de gasolina. Ahí se podía guardar el casco. Sí que es verdad que a la tienda de segunda mano fui con la Rieju arrastrándola yo. Menos mal que era en cuesta abajo, me subí en la moto para llegar a la tienda, porque es que ni arrancaba ya. Pero yo no sé quién engañó a quién, ¿eh? Yo no sé quién engañó a quién. Qué mala era esa moto, se rompía cada 2x3. Evidentemente, como tenía ya suerte yo ahí de manejar, pues ya cambié. Y tuve la que para mí ha sido la mejor moto que yo he conocido, que era la Aprilia Futura 125. De hecho, la tuve dos veces. La primera vez me la compré en una tienda pintada de Chester. ¿Recuerda más Viaggi y su moto? Bueno, pues era la Aprilia Futura pintada de Chester. Para que te haga una idea, era una moto de 125, pero con un motor de unas 600 y se ponía fácilmente a 160. El problema que tenía esa moto es que a la que le apretaba le temblaban hasta las pegatinas. El otro problema que tenía, que todo lo que se rompía, pues no es como Yamaha, Honda, marca Kawasaki, que hay los desguaces y en los talleres a punta pala repuesto. Esta no, esta en aquella época pues se te rompía, se quedó sin luces y era por el alternador de corriente, creo que era. Un mes esperando a que viniera la pieza de Italia. Pero ya te digo, la moto luego la vendí. Y no sé por qué la vendí. Me la compré otra vez. Pero ya era la amarilla, la negra y... Hoy era amarilla, negra y roja. De esa pasé. De 125 pasé a 500. La Kawasaki, la GPZ. Pues esa fue una maravilla también. Pero yo tenía ganas. Y ya me pillé la CBR, la 600. La tuve casi 15 años. Sobre todo cuando estaba la radio Fuengirola para ir y venir. Claro, es que yo al principio de esa, no sé por qué, iba con una scooter. Pero la scooter era voy, vengo, gasolina. Voy, vengo, gasolina. Era una Neo 500, una Neo de esta, una scooter. Y ya digo, bueno, como ve que aquí he puesto el huevo y aquí no me van a echar. Y ya me compré ahí mi primera moto grande, una CBR, ya digo, 600. La pena es que no tenía yo mucho de motos y me compré la que estaba allí en la tienda, la Sport. El problema, porque nadie se quería montar detrás. La novia que tenía, pues no se quería montar detrás. Porque es verdad que la Sport no es como la que tiene el sillón corrido, que el que va detrás va echado sobre ti. En la Sport, bueno, pues el sillón de atrás es como un escaloncito y cualquiera que se monte ahí, a la, como tenga que estar media hora, termina con un dolor apañado de rodillas, ¿eh? A los 12 años ya se puso feilla y la pinté de nastro azurro. Ella, como tenía más años que nada, pues la vendí por 1.500 euros y me compré una GP, no, una, la Facer, tío, que también era una maravilla. Esa me costó 2.000 euros con 16.000 kilómetros, tío, eso fue una bicoca. Y ese es mi recorrido en cuanto a motos. Y ahora no tengo ninguna. Yo tengo dos, pero no es ninguna mía. Pero me pide el cuerpo.

Son las 70. Blaming on the Boogie. Clásico de los Jackson 5 y rumbeado. Bueno, hemos cepillado ya tres bloques. Tres. El 1, el 2 y el 3. Maribel.

0: Luego todavía un montón de WhatsApp pendiente de lectura, ¿eh? Paciencia que lo voy a leer todos. O me tenga que quedar más tiempo. Movie. 4, 3, 2, 1. ¡Ya! Toma, joder, clavadito, tío. He puesto la canción en el momento exacto para que llegara a esa hora.
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0: ¡Añado la bulla! Venga, ahora, tío. La bulla, ¿eh? Venga, tírale.
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0: Venga, vámonos a por el último bloque. 1:31. Este va a sonar el Club de los Sonaos. En Sonaos FM. Sí que es verdad que cuando quito la música hay un poquito como de eco, pero es por el... Es que tengo que tener el pingüino puesto. Es que si no me aso de calor aquí. Ahora, como está el aire aquí en circulación, pues se nota algo extraño. Pero por eso intento tener siempre la musiquita de fondo. Pues si no, es que ya no se puede estar aquí. Como no tenga el pingüino encendido, que me aso. A ver, ¿qué más? Saúl de Cantabria decía: buenos días, Tony, Sonny, Genaro. Yo estuve 7 años apuntado a la escuela. Joder, 7 años apuntado a la escuela. Iba un día, no volvía en un año y así 7 añitos. Me puse en serio y el teórico a la primera y el práctico a la segunda, porque el examinador me fue a cazar en un stop y di 5 clases prácticas. En un mes las saqué. La Habana de Yecla decía: buenos días, gentuza. Jesús de Ipip Urda dice: feliz martes, Tony. Un saludo. Noelia Empucela decía: buenos días, yo me saqué el teórico la primera, pero el práctico mejor no lo digo. ¡Ojo! ¡A la de! ¡Ay! ¡Ay! Noelia de Pucela se sacó el teórico a la primera, pero el práctico no fue a la primera, ni a la segunda, ni a la tercera, ni a la cuarta, ni a la quinta, ni a la sexta, ni a la séptima, ni la octava, ni la novena, ni la décima, ni a la decimoprimera, ni a la decimosegunda. Noelia de Pucela se sacó el práctico a la decimotercera. ¡Ganadora absoluta! A la de 13 se sacó el práctico. Pues ya está, enhorabuena, Noelia. Joder. Dice, hay una leyenda urbana en Valladolid que cuando Noelia sale con el coche, la gente se esconde. Dice, le cogí miedo y no conduzco. Pero qué miedo, chiquilla. ¿O no tienes tú ahí hora de volante acumular ni nada? El Juanfran dice, yo aprobé el carnet del coche a la primera y el de la moto suspendí el circuito cerrado una vez y lo demás a la primera. Yo hubiera suspendido lo del circuito de la moto, porque al final tienes que... Era como una Vespa. Yo digo, yo fui con la moto de marcha a examinarme del carnet de conducir, pero el circuito lo tenías que hacer con una Vespa. Yo nunca había Bueno, mi tío tenía una Vespa, la había cogido dos o tres veces por el barrio, pero no me manejaba yo tema marchas con la Vespa. Y tienes que hacer el circuito y luego tienes que... El final, para quien no lo sepa, el final son como dos palitos. Tienes que tirar el primero, pero no tocar el segundo, y la rueda quedar entre ese espacio. Y yo vi que no. Y saqué así con disimulo la pierna y tiré el palito con el pie. Si no hubiera suspendido. El Miguelico en Yecla dice: buenos días, sonado para Genaro y para Sony. Lo mismo necesitan un pinchadisco. Y no tengo puñetera idea de dónde está. Ya me enteraré esto que es. Únete a nuestro equipo nuevo local de ocio nocturno en Yecla. Tía, pues esto no... Estaría bien. Tío, yo que quiero cojo una discoteca y ya me la han quitado. Cocinero, camarero... Vale, pero esto será un restaurante que pondrá copas. A ver si enteráis.

0: A ver, no ha sido aquí, ¿eh? No ha sido aquí. Ha sido en el estrecho de Sicilia, entre Sicilia y Túnez. Han grabado por primera vez a un tiburón blanco en el mar Mediterráneo. Cabe recordar que a ver, yo sí que es verdad que la película Tiburón, yo tengo 37 años y la película Tiburón me dejó muy marcado, ¿eh? Yo soy de los que se baña en la playa, pero no se retira mucho de la orilla. Pues se supone que los tiburones no te pueden morder si no hay mucha profundidad. Y cuando veo a alguien que se va para todo lo hondo, pues digo, joder, ¿dónde irá gilipollas aquel? Pero según los expertos, tienes muchas más posibilidades de que te caiga un rayo a que te muerda un tiburón. Según los expertos, claro. A ver, voy a seguir los WhatsApp, tío. De verdad, hoy tengo yo aquí lo más grande, ¿eh? Veremos a ver si no voy a tener que quedar más rato. A ver, Juan Luis en Madrid. Buenos días, sonao. Al Papa ya le hemos mandado para Barcelona. Yo todo lo... Ah, vale, que se sacó a la primera. ¿Tú te sacarías el carnet con 12 años? ¿Cómo vas adelantado a todo? No, no, yo me lo saqué a los 18. Tío, mi niño, el grande man, se aviva que yo. El grande empezó, se apuntó a la autoescuela con 17. Papá, cuando cumplió los 18, se examinó. A ver, Raúl de Fuenlabrada. Buenos días, pero si ya es verano, déjate de excusita. No entiendo yo esto, ¿qué quiere decir?
1: Vamos a ver, Nacho. Todo tiene solución en esta vida. Así que, ahí. Venga, para adelante y mucho ánimo, venga, tío. Y ponle gente maravillosa del arrebato para que se venga arriba.
0: Bien, bien.
1: Estamos todos aquí. Una gran familia, venga.
0: Sí, señor.
1: Vamos, Nelson, para adelante.
0: A ver, Nelson, que si el problema es sexual, que aquí estamos para ayudarte, tío. Sí, aquí estoy yo para empujar si hace falta.
2: Papá, Tony, sonaos. Bueno, como he oído lo de Nelson, no solo para asomarme ni mandar mensajes, pero bueno, me parece bien, decirle a Nelson que a mí me han pasado cosas muy buenas después de que me hayan pasado cosas malas.
0: Sí, señor.
2: Las cosas que yo creía que me... Pues lo típico, igual, imagínate. Te deja una novia, lo pasas fatal, te crees que es el fin del mundo y después conocí pues a mi mujer. Ese tipo de ejemplos que, bueno, que es para decirle que cuando se cierra una puerta se abre una ventana.
0: Sí, señor. Yo también lo pasé muy mal, tío. Un día me dejó la novia de mi amigo, me dejó. Decía que ya que solo se iba a ver con él. Me dejó, vamos, destrozado. Buenas tardes, Tony, Sony, Genaro y Sonao. Yo me lo saqué toda la primera, dice Reme Delche. ¡Vamos, Nelson! Todo se va a arreglar, mucho ánimo. ¡Vamos arriba! A ver, dice Juanito Rol que esto es antes de la antes de la transición. Joder, tío, la verdad que Torrente tiene razón. Cada vez lo hacen mejor.
3: Piedras y piedras. En referencia a lo del carnet de conducir, yo me saqué el teórico del coche a la primera.
0: Sí.
3: Y el práctico del coche a la quinta.
0: No, vaya.
3: Y con el tráiler me pasaba parecido. El teórico a la primera y el teórico y la práctica y pistas del camión a la que hacía 11. Aprobé.
0: Madre mía, tío, de verdad, de verdad. Tío, yo diciendo que aquí somos gente con un nivel intelectual superior a la media. Me estáis dejando en mal lugar, ¿eh? Me estáis dejando en mal lugar. A ver, Sergio dice, el carnet, los dos exámenes a la primera. El práctico porque no me mandaron a aparcar. Si no, todavía estoy ahí haciendo maniobra. Hostia, esto es verdad. He hecho algo a lo que le teníamos todo el mundo susto, ¿eh? A que nos hicieran aparcar. ¿Alguien aparca siguiendo los consejos del que te daba las clases? Que decía, tiene que mirar por el triangulito de atrás y ahora coge un ángulo. Al final todo el mundo aparca de ojo o de oído. Hola, buenas tardes. Hola, don Mauri. Coño, el Mauri de Getafe. A ver, Julián en La Solana dice, yo pensé la 1 con 17 años. A la primera, y el B a los 18 recién cumplido y también a la primera. Ahí es verdad, es que el teórico creo que te lo podías sacar antes de los 18. Era el práctico el que no te lo podías sacar antes.
4: A ver, Tony, yo tuve suerte, me saqué todos los carnés a la primera, el A1, el B, y luego en el ejército, el de camión también a la primera. Pero cuando me saqué el B, cuando hicimos las prácticas del coche, venía conmigo un hombre mayor, bueno, con nosotros, con los que fuimos a examinarlo, que ya había repetido 12 veces, y ese día aprobó, y por la alegría nos invitó a todos a comer.
0: Ah, pues mira, yo me alegro mucho. Laura en Narayola dice: buena guapete, yo aprobé el teórico a la primera y el práctico a la tercera. Me tiraron la primera vez, nada más subí al coche porque me salté un stop. El segundo me tiraron porque si aprobaba no renovaba tasa, según el profe, hice bien el examen. A la tercera sin problema, mucho ánimo para el Nelson. Besote gordote para ti y para todos los sonaos. A ver, Oselito dice: mira, todavía está en la aplicación de la selva. La madre que me parió. Todavía me tienen ahí puesto. De verdad, de verdad.
5: Joder, Tony, eso que has contado me recuerda al chiste ese que decía que estaba el Tony aparcando. Le dice: banana, estoy muy lejos del bordillo. Le dice el banana: ¿de cuál de lodo?
0: A ver, es que fue en San Javier. Ya ha prescribido, pero yo, es verdad que yo no tenía que haber cogido el coche ahí. Nada, llevaba un Malibu con piña, que tampoco era mucho. Pero sí que es verdad que ya te digo, el banana tiene el culo gordo. El Pepe Tony tiene el culo gordo. Y se aparcaba muy cerca del bordillo, la acera era de esta altita, y entonces le iba a costar, tío, le iba a sufrir la rodilla. Entonces, ¿qué pasa? Aparqué, nada, un poquito más lejos del bordillo, para que pusieran primero el pie en el suelo y luego ya en la acera. Tío, de verdad, un detalle que tiene uno con la gente y luego resulta que lo usan contra ti. De verdad, qué asco de gente despreciable, tío. Lo que yo lo hice como un detalle, lo quisieron vender como una torpeza mía. ¡Venga, working! ¡Working day and night! A uno de mis temas favoritos de la banda sonora de la peli, Michael. En cuanto salga en VHS me la pillo.

0: día no me acordaba. Desde ayer y hasta el 11, la fiesta del cine. La entrada 3.50. Han abierto aquí en Málaga un cine nuevo que es igual como al que fui de Zaragoza cuando fui para el cumpleaños de la Leti. Los sillones son reclinables, de todo que se echan para atrás. Creo que voy a ir esta tarde a ver otra vez la de Michael. A verla ahí en los sillones, ahí todo tirado para atrás.
1: Un poquito lejos del bordillo, dice la criatura. Madre mía, qué penica. Yo estaba allí, ¿eh? Madre mía.
0: Es verdad, es verdad. Gloria estaba, es verdad. Y la señora de Hermanana también.
2: Muy buenas tardes, mi zona favorito.
0: Hola.
2: Bueno, Nelson, que ya sabes dónde estamos. Estamos cuatro después de la horada contigo. O sea que, como ha dicho Raúl, que para adelante. Si hay que quedar para tomarse una cervecita en el Cantabria, en el Daytona, un café.
0: Ahí,
2: si hay que reír, se ríe. Si hay que llorar, se llora. Que un fuerte abrazo y venga, mucho ánimo.
0: Sí, señor, el programa de hoy especial para darle ahí un ánimo al Nelson. Para darle un apoyo. Si necesita una apoyadura, aquí está la nuestra. Que note nuestro aliento en el cogote.
3: Buenas tardes, sonaos. Este es mi primer audio que mando. Ni al Tony le había mandado ni a su hermano. Pero ¿cómo? Esto sea por Nelson, para darle muchos ánimos. Venga, que de esto se sale.
0: Don Chema de Móstoles.
4: Nelson, a ver, no te conozco, pero da igual. Solo conozco a Miguel de todos, pero da igual. Os quiero a todos un montón.
0: Ole,
4: esto
0: ole.
4: Es una familia y tengo unas ganas de conoceros a todos en la hostia. Así que, Nelson, muchísimo ánimo, ¿eh? Venga, ya no tardaré mucho en conoceros. A las próximas que pueda iré a las quedadas.
0: Venga, te recuerdo que nos veremos del 30 de julio al 2 de agosto en Almoradí para las fiestas de moros y cristianos. No damos con una casa donde entremos todos, así que lo mismo quedamos, pero cada uno se tiene que buscar la vida para el tema de dormir o ir solo para un día. Juanito de Carabanchel dice, es la Boje DSX6.5. Vale, esta se ven muchos, tío. Estuve mirando yo una, la Zontes, también hablamos muy bien, así de este rollo, pero tío, no me termina a mí de convencer. Rollo chino, no me termina a mí de... Los mismos son muy buenas, las opiniones son buenas.
5: Ahora, que trucaban las motos como si no hubiera un mañana. Y no pasaba nada. Bueno, por lo menos en mi barrio no pasaba nada. Ahora ya ni eso.
0: Cuidado, cuidado. Y éramos de una época en la que... Hay que ver, ¿verdad que...? Como, al final, ¿cómo acostumbra la gente, tío? Yo cuando quitaron lo de fumar en la discoteca, decía, hostia, pero la gente como... La que se va a liar. Oye, pues la gente se acostumbró y ya está. Igual que nos acostumbramos a usar casco. Yo recuerdo que los sábados, pues cuando íbamos a Torremolinos, íbamos en las motos, pero muy poquito. Yo sí, yo casi siempre llevaba casco. Porque mi madre y mi padre me dijeron, como te murte por ir sin casco, te quitamos la moto un mes. Pero es verdad que íbamos ahí. Como íbamos todos sin casco, pues no le van a multar.
6: Pues Tony, yo el carnet me lo saqué a la primera. Además, hice literalmente cuatro prácticas. O sea, dos una mañana y dos una tarde.
0: Este es Juan Justin, ¿eh? Se ve que muy listo.
6: Bajé el examen y vamos, la profesora me preguntó, pero tú has conducido, ¿eh? Se te nota una soltura, pero vamos, brutal. La forma de mover el volante, todo da. Y dice, la segunda calle a la derecha. Y cuenta otra vez dos calles y a la derecha.
0: Joder.
6: Y nada, hice así un cuadrado. Y cuando llegase a la segunda calle, volví otra vez a tirar a la derecha. Y dice, aparca, donde te pilla, aparca, que se ponga tu compañero. Y ya está. Dice, venga, que llego tarde, que tengo que ir a la fiesta de cumpleaños de mi hijo. ¿Qué tal? Y eran las 9 de la mañana. Y digo, pues me cago en la leche, menudo, ¿sabes, maestro? Venga, venga, aprobado, no sé qué, venga, otro. Vamos. Y nada, literalmente fueron 10 minutos y llegó.
0: Vale.
6: Me pillaron tres semáforos y ya está. Y la chica me vio conducir y dice, Tú, a ti no te hace falta más. Venga, otro,
0: Te va a chupar bloque tú solito, Juan Justin. Te va a chupar bloque tú solito, hijo. La Patti dice, en casa también hay moto, una 1200. Oye, guapa está esta. A mí siempre me enamoró la Goldwing, tío. Muy buenas tardes, Tony. Ocelillo desde Suiza. Yo también tuve una Rieju tricolor. Fue mi primera moto y todavía la tengo. Hostia, yo la compré. Se la compré a un colega desde los futbolines. Yo la tenía, pero trucá. No se podía trucar más. Tenía un... joder, no me acuerdo. Ya, no sé si era un 24 de carburador, un 74 de cilindro y un escape que estaba prohibido, el tapi. Ese escape era casero y estaba prohibido. Ahora no vean, la Rieju, siendo de 49, se ponía a 120 por la autovía, ¿eh? Y era de 49. Acora el Prime mañana, dice Raquel de Alcobenda, a las 10. A las 10, tío, ya nos vamos ya por post-prime. A ver, Liliana dice, lo mío fue una anécdota. Solo tenía un mes para estudiar porque si no se me caducaba la oferta de la autoescuela. Cuando me presenté al examen del teórico, llamé a Vicente a preguntarle, oye, aquí están llamando ya para el examen A, B, ¿cuál me presento yo? No sabía ni a cuál iba. El práctico, el primero, no lo aprobé porque arranqué el coche con el freno de mano. Ya, pero ¿y cómo sacan? Ah, vale, con el freno de mano, chao. Vale, Javi H. dice, hola gente, no sé qué pasó con Nelson, pero mucho ánimo, estamos contigo. Mi sesión de mañana se la dedico. Hola ahí, qué buena gente tenemos ahí. ¿No has leído los chistes? Joder, tío, de verdad. Me ha dicho el médico que mi hueso está descarcificado. Dice, bueno, lo importante es participar. No me puedo parar más, Ocelito. Tío, es que me manda los chistes de 4 en 4 y a cuarpeo. A ver, Serafín, y te aparcaste un poco separado del bordillo y después pediste ahí un taxi para llegar a la acera. Mira qué gracioso. Mira, Serafín del Bierzo, quitar cartel que ya el gracioso apareció el gracioso. El dios del humo apareció. Mira, el Mauri también, aparcaste y cogí en un taxi hasta la acera. Quitar cartel que apareció otro. Tenemos dos dioses del humo.
7: Un beso para mí, Nelson.
0: ¡Olé!
8: Sonadito guapo, buenas casi tardes. A ver, que es que no pude escuchar el programa porque estuve al teléfono una llamada importante y no sé si me llevé el Prime o me lo arrebató el desgraciado ese que te escribe 59. Así que no sé si tengo que decirte ahora para mañana o no.
0: Se la ha llevado él.
8: Ah, por cierto, yo me saqué el teórico a la primera y el de carretera a la tercera. Cosas que pasan. Ah, y me lo saqué porque me topé un chupito de Baileys antes del examen.
0: Bien,
8: para quitar los nervios.
0: Muy bien. Muy aplicada.
9: ¿Qué dices, desgraciado? ¿Qué dices de que fuiste a Zaragoza al cumpleaños mío? ¿Será Gijón?
0: ¡Eso es Gijón, coño! ¡Gijón! De verdad, ya no sé dónde voy.
10: ¡Ánimo, Nelson, ánimo!
0: ¡Luisito en Toledo! Maitecho dice, un abrazo enorme para el Nelson de mis partes. Vamos, que enseguida pasarán los malos tiempos. Estamos en tiempo de post-prime.
11: ¿Quieres post-prime?
0: Soy tan borrego. Esa era la Patti. La Creponi dice, el soligo la Rieju truca. Juan Luis, mira, este se lo va a llevar. Juan Luis en Madrid.
12: Tony, le dedico el prime a Nelson.
0: Pues dedicado, tío. Juan Luis en Madrid se la ha llevado.
13: Ánimo, Nelson. El anti-prime para mí. El anti-prime para mí. Ánimo, Nelson.
0: El anti-prime, tío. El anti-prime. El anti-food está muy para ti, Raquel. No empecé a vacilarme que me tengo que ir. No empecé a vacilarme. Ya con los audios de los cojones, todos los días igual.
14: Pa' mí.
15: Una cola, vos. No te conozco de nada.
0: A ver.
16: No recebéis como ayer y le mandéis mis mensajes. No seáis cabrones, ¿eh?
17: Venga, Nelson, mucho ánimo, que todo es pasajero. Un abrazo.
0: Ese era Don Benito Nerlani.
18: Soy Prime.
0: Y el sequía de la jineta. Aquí lo dejamos. Gracias un día más por estar ahí. Si te gustó, me alegro. Y si no, pues nada, que te den. Mañana más. Te recuerdo que este programa se repite luego a las 6 de la tarde.
19: Tony, mi primera moto fue una de Feber.
0: ¡Joder! ¡Una de Feber! ¡La madre que me parió! ¡Venga, hasta luego!
14: que el sonaísmo ha venido para quedarse.
18: Te va a sonar con Tony Solís. Vamos a arrancarlo.
20: Cantamos nosotras. Ahí está.

0: Buenas tardes. Buenas tardes, ¿qué tal? Que nos pilla el toro.
1: ¿Cómo estamos?
0: Ya llega Macoque. Estamos como podemos, que ya es bastante.
1: Bueno, pues, estamos divinas de la muerte, como siempre.
0: Vamos, antes muertas que sencillas.
1: ¿Qué, mira, qué... ¡Os oye muy bien! ¡Nos dicen! ¿Sí? ¡Vamos!
0: A ver lo que te dan, joder.
1: No, pero para ti, ¿no? Déjalo así. No, oye, no, ¿se no, porque... ¿Cómo se nos ve? ¿Se nos ve divinas o qué?
2: Divinas. Seguro que se oye bien porque yo desconecté los auriculares altavoces del ordenador. Muy
0: entonces bien, era culpa tuya.
2: Fijo, si se oye bien hoy.
0: Bueno, pues ya está. Pues si se oye bien, arrancamos. Arrancamos con el tema de hoy. Sois torpes.
1: ¿Hacéis torpezas?
3: ¿Qué Buenas tardes.
1: ¿Qué tal, Macoque? ¿Cómo estamos? Macoque, ¿no eres torpe?
3: Mucho.
0: Mucho.
1: ¿Pero mucho como qué?
0: ¿Hasta qué nivel? Lo más torpe
3: nivel
0: que
3: Dios.
0: Te
3: nivel Dios. Yo meto la pata cada dos por tres.
0: Lo más torpe que te pasó, ¿qué fue?
3: Uf. A ver. Hoy. Sin ir más lejos. Mi empresa ha comprado unos camiones y a mí se me ha olvidado decir que lo conecten con luz. Bueno, no se llama así exactamente. Total, que no pueden bascular. Y me lo he traído del Scania, he dicho que se los traiga y están sin terminar.
0: Pero eso no es por torpeza, es por descuido, por olvido.
1: Claro. ¿No?
2: Bueno, llámalo como quieras.
0: Mira, sí. Torpeza.
1: Mi torpeza más grande, la que más pago, o sea, la que más estoy pagando fue cuando me casé la primera vez. Vivía en un piso con el suelo de ladrillitos blancos y negros y me dio por jugar al Sambori a... Espera. ¿Cómo se llama Sambori en castellano? Javi. A esto que saltas uno, dos, tres y después dos...
0: El truco.
3: La viva.
0: Aquí se llama el truco.
2: El ajedrez.
3: La viva.
1: No, es la rayuela.
0: También, vale, pues eso,
1: la rayuela. Me dio por jugar a la rayuela, me caí, me di con el marco de la puerta del baño, que se me quedó la mano así, me jodí el escafoide de la mano derecha con el que yo sujeto el clarinete así y el que me impidió poder tocar un concierto entero a día de hoy, que puedo tocar trocitos cortos, pero un concierto entero no puedo. Eso me pasó con 25 años.
0: Joder.
1: Esa es mi torpeza que más tengo ahí, que es lo que más me duele.
0: Yo tengo unos 30 esguinces entre los dos pies.
1: ¿Cómo qué?
0: Unos 30 debo de tener entre los dos pies. El primero me lo hice con 14 años y desde ahí ya fue todo rodado. Pim, pam. En el último rompí un ligamento ya.
2: Pero por tropezar...
0: Pues no, se me va el pie. Sí, bueno, lo de tropezar es muy típico, lo de que yo tropiece es muy típico. Pero como pillo un pelín de desnivel, ya los tobillos ya son hiperlaxos de torcerlo tantas veces. Entonces se forma ya el esguince otra vez.
1: Yo no tropiezo, adelanto 3 o 4 pasos seguidos.
0: Sí, claro. Sí, así, pim, los adelantas así, pim.
1: Exacto. Eso es.
0: Es como cuando vas a comer un arroz con marisco que esté andoso. Salgo de teniente coronel porque no pasa de aquí. Frenan aquí todas las manchas, todos los lamparones.
1: Vamos siempre con decoradas.
3: Bueno, sí. ¿Y buscan las gafas y llevarla en la cabeza?
0: Bueno, y el teléfono y estar hablando con él.
1: Estar hablando y ¿dónde está el teléfono? Mi querida hermana, qué gusto tengo de tenerla aquí, coño. ¿Cómo me gusta que esté aquí en Radio Patio? ¿Por qué no cuento? Mi torpeza de hoy. Escucha, ¿tú no tienes otra cosa que hacer, querida?
0: Cuenta, cuenta.
1: Tenía que entregar unos papeles que me imprimió y ya estaban rellenaditos y estábamos esperando que yo tuviera turno de tardes, que lo tengo la semana que viene, para presentarles unos papeles de mi tía. Los he tirado a la basura.
0: ¿Los papeles cubiertos?
1: Los he tirado. No pasa nada, iba a tirar una cosa y he tirado otra. No pasa nada, no soy la primera. Mi hijo pequeño le pasó con una bolsa de comida. Llevaba la bolsa de basura y la de comida. Y tiró un litro de aceite, no, un kilo de lomo y patatas. Lo tiró a la basura y se quedó con la comida en la mano. La cuestión es que no puede recogerlo porque son de estas basuras que se tiran y caen al fondo del pozo. Pues ahí. Y le pedí a mi hermana, por favor, por favor, por favor, que busque el correo de hace no sé cuánto tiempo, que no había correo, que los descargó ella, porque, bueno, da igual, déjalo. El caso es que me va a tocar ir la semana que viene a por documentación nueva. No pasa nada.
2: Bueno, eso que le pasa a tu niño, le pasó a mi vecina, a la hija, con unos zapatos recién comprados. Le dijo la madre, tira eso que es para la basura, se confundió de bolsa, y cuando fue a mirar, y los zapatos... Si era eso que estaba ahí, me mandaste a tirarlo a la basura.
0: Madre de Dios, qué putadón.
2: Pero no son gente de compras precisamente en el rastro ni en cosas así. Eran unos patos buenos.
0: Pero vale. Leti, cuenta tú lo tuyo de ayer. El por qué hoy estamos hablando de torpezas.
2: No, no es de ayer, es de hoy, es de ayer hoy, y de toda la semana. Yo no sé. No sé qué me pasa, pero estamos a jueves y yo ya me tiré el café 3 veces por encima. O sea, es que libré un día, soy media imbécil, súper lerda, no sé qué me pasa. Pero es que el otro día estaba terminando de comer y tenía el café encima de la mesa y no sé qué fui a hacer así, plas, a tomar por culo el café. Pero el café entero, por encima de la mesa, todo chorreando por el suelo, yo también mojada... Y yo en el coche llevo un termo con café y también, bueno, todo por aquí, todo por el volante, todo... pero ¿qué pasa, tío? O sea, vamos a ver si nos centramos un poco en la vida, que lleva siendo hora.
1: Yo procuro terminar la crema solar y todo esto, me lo pongo sin vestir, ¿vale? Y ya después me visto más que nada para que, ¿vale? Lo típico. Sí,
0: yo desayuno en pijama.
1: Si alguna vez, por un casual, dígase, por ejemplo, el bautizo que fui en abril, que te pones la camisa y te dices, ¡hostia, la crema solar! Y te la pones, plof, crema solar en la teta. ¿Nunca cae en la teta? Nunca. Es suficiente estar vestida para que la crema caiga en la teta.
0: Yo hace mucho tiempo que opté por... Yo me levanto, me ducho, me pongo el pijama, desayuno y luego me visto. Porque si me ducho y me visto, me voy con lamparón de café en la camiseta. No falla, ¿eh?
2: El día del bautizo de mi hija se la bautizamos un sábado por la noche, en una misa especial de Semana Santa y tal, entonces era un sábado por la noche. El sábado por la mañana, Jorge tenía la ropa colgada detrás de la puerta, la camisa planchada, los pantalones planchados, todo impoluto. Y se fue a echar algo, una crema o no sé qué se fue a echar y manchó el pantalón. El día del bautizo por la mañana, o sea, ¿qué coño hago yo ahora sin secadora ni nada? Pues lavar a mano y con el secador, con la plancha, por suerte cayó la mancha.
1: Yo, hay cierto tipo de actos donde comemos estando vestidos de falleros, yo me voy a comprar un
2: babero.
1: Un babero, eso. Un babero, yo, o sea, vamos, no me mancho, a mí me da igual, pero es que yo, si tengo que ir, ¿tú sabes la de cerveza y castaña que se beben fallas, vestida de fallera? Eso no es normal. ¿Tú crees que yo voy a arriesgarme? No.
2: Yo no como nunca con el traje regional puesto. Que eso luego ya, no se puede escapar, joder.
1: Es que aquí hay actos donde sí que, claro, tú vas, entonces, pues eso.
2: Sí, claro, sí.
1: Que no.
3: Bueno, de torpe, mi señor esposo atravesó una puerta de cristal que estaba cerrada y él fue a atravesarla. No se dio cuenta que la mujer la había cerrado y estaba tan limpia, que la atravesó, la rompió.
0: ¡Hostia puta! ¿La rompió? Se
3: cortó, sí, se cortó el tendón. Se cortó de aquí y le dieron punto. Sí.
0: Ah, la no, mujer. Alfredo le pasó, pero él rebotó para atrás. No llegó a romper. No. Pues hizo pum, pum, metió. Madre mía.
3: Pero es que mi marido tiene un cabeza. Pa.
0: Cuidado, ¿eh? Al final no fue nada para lo que pudo haber sido. Joder.
3: Bueno, no, la mujer donde estaba, él estaba trabajando, la mujer donde estaba no podía ver la sangre y se desmayó. Y no podía llevarla.
0: Es que esas hostias son, por eso tienen que estar identificadas con un punto rojo en las puertas de cristal, es obligatorio.
3: Pero si es que era de un balcón, si es que era de un balcón, tú en tu casa no sueles tener.
0: Vale, pensé que era en una tienda.
3: No.
1: Muy limpia, era de un balcón. Señora, muy limpia.
3: Sí. ¿Ves? Por eso yo no lo
1: digo. ¿Os dais cuenta, nuestras queridas viejas del visillo, qué poco torpes son, que no nos cuentan nada?
0: No, hoy de verdad.
2: Hay audios, si podéis poner los audios.
1: Voy a poner los audios, pero me da la sensación de que no van a tener nada que ver. Pero bueno, pero
0: nada.
4: La otra. La que vive en Yecla.
1: ¿Ves? No sí, tiene nada que ver. El
4: bar... Pero se sigue escuchando igual de parte. Pero se nota que hace mucho que no nos vemos.
1: Es el banana diciendo que estamos desmadradas, que mi hermana no para de chivarse cuando la que se chiva es la otra teta, en fin, quiero decirte, el banana, no están contando ninguna torpeza.
0: No, nada, y en Twitch tampoco, Maitechu, que dice que todo cae en la teta, que como sobresalga un poco le cae todo en la teta.
1: Claro, sí. Pero quitando de manchas nadie comete... No, chalaburas, no tira cosas que no debe ni nada de esto. Oye, somos nosotras las tontas.
2: Tirar cosas que no se deben, no lo sé, a lo mejor que... Pero al cubo de la basura de casa, de la cocina, sin llegar al contenedor, que yo recuerde, por lo menos.
0: ¿Quién no tiró en la basura la cucharilla y el vaso del yogur en el fregadero?
2: Todas. Sí.
1: O guardar la sal en la nevera.
3: Eso te iba a decir. Las veces que he ido... Al frigorífico, de ir al frigorífico, abrirlo y no saber a qué ha ido el frigo.
2: Wow, así de veces, sí.
1: Juan Fran solo es torpe para las mujeres, chicas. Para el resto, yo no sé este chico si no tiene ningún defecto. No sé cómo no sé. No lo
2: tenemos
1: sé.
2: Tenemos que hacerle invitado un día, para promocionarlo. No puede ser, es que no puede ser que esté así.
1: Un día no, la semana que viene, que vaya preparándose para el jueves que viene.
3: ¿Qué suerte tiene Mariampi? A veces te envidio.
1: Ah, porque mi marido es perfecto, que lo hace todo bien. Cierto, pero lo que sí. Se le ha olvidado añadir es que es cierto que todo lo hace bien. Porque lo que no sabe hacer, no lo hace, ni lo intenta, ni se esfuerza. Entonces, cierto es, no miente ni esto. Todo lo que hace, lo hace bien.
0: Es una suerte, porque tenías que ver cómo está la mampara de la ducha de mi casa hoy que la limpió Alfredo.
1: ¿Ves, Javi? No limpia la mampara, tampoco limpia espejos, no se le dan bien y no se esfuerza, da igual.
3: Hoy, para limpiar unos espejos hay unas toallitas en el Mercadona que son...
0: ¡Agua! ¡Agua!

0: seque. Entonces, una vez se seque, coges un papel, papel de periódico, papel de cocina, bueno, de periódico ahora ya no de cocina, y lo frotas bien, pero ya está seco y se cae como polvito todo. Se hace polvito, es miel de romero. A mí me va genial porque nunca se me queda ningún trozo por limpiar, porque como lo veo,
1: Sí,
0: hay
1: claro.
0: un dato de impregnado. A María han visto lo que sea polvito. Sí, me encanta el polvito. Si el polvito es blanco, mejor todavía.
2: Eso suena muy mal.
0: Cierto,
1: Sí,
0: pero
1: es lo que hay.
0: es que
1: Estoy aquí.
0: yo he empezado diciendo, claro, pero es que esto se va a ir por los cerros de Úbeda, porque el líquido en realidad es espeso y blanco. Y claro,
2: Eso suena
0: no,
2: peor.
0: pero es que la cuestión es que una vez se restriega por el cristal, se queda seco. Y tienes que rascar para que se quite. O sea, claro, lo vas a
2: Sí, ¿de
0: malinterpretar
2: qué
0: si no
2: estamos
0: lo
2: hablando?
0: cocina.
1: Lo está buscando, es que lo está
0: No
1: buscando.
0: lo estoy buscando, solo es que te voy adelantando a lo que tú vas pensando ya. Guarrona. Él me dice nada, no entiendo.
1: Maitechu nos dice que el trapito naranja del Mercadona es buenísimo.
0: Ah, sí, eso
1: Sí.
0: sí, para la tele. Yo lo gasto
2: Para
0: para la
2: la espejos
0: tele.
2: y cristales y todo, no hay que aclarar.
0: Sí.
2: Lo pasas con agua nada más y pista.
0: Sí.
1: Bueno,
0: Sí,
1: yo
0: sí.
1: tengo, en vez del naranja del Mercadona, yo tengo el amarillo del Freud. Tiro para
2: Es
1: casa.
2: lo mismo.
1: Sí, yo creo que son dos iguales. Bueno, ¿tenemos invitado hoy o no? ¿Cómo va lo del invitado? ¿No
0: Hombre,
1: tenemos
0: sí, tenemos
1: invitado?
0: invitado, tenemos,
2: Dale,
0: vamos, tenemos
2: dale un
0: al tercero,
2: segundo que está entrando.
0: tenemos al tercero en
2: Está
0: discordia.
2: subiendo por las escaleras.
0: Tenemos al tercero en discordia hoy.
1: Con
0: ¿Será el
1: este sí que es
0: quinto?
1: verdad que no tenemos pistas ningunas de por lo menos de la primera pregunta, ¿eh?
0: No,
1: No,
0: no, no,
1: nunca
0: no, no, no, no.
1: nunca
0: No
1: entra
0: tenemos
1: el tema.
0: nada, nada, pero tiene que contestar como todos. Esto es así. Si
1: No,
0: no,
1: como todos
0: ¿qué?
1: no. Tiene que contestar bien, porque hay algunos que no contestaron bien, como por ejemplo
0: Correcto.
1: el marido de Leti.
0: Por ejemplo, ese no
1: Por
0: contesto bien.
1: ejemplo.
0: No
1: Dos,
0: contesto
1: tres,
0: bien.
1: respondo otra vez. Por ejemplo, el marido de Leti.
0: Por ejemplo. Luego, otros mintieron.
1: ¿Quién mintió?
0: Otros u otras.
1: ¿Quién mintió?
0: No voy a decir nombres, se dice el pecado, pero no el pecador.
1: O sea que lo de los 22 es mentira, que se me cae un mito.
0: Esa no fue una pregunta, esa no fue una pregunta al oyente, no fue una pregunta.
2: Ahora, ahora, ahora, que ya está por aquí, ya llegó.
0: Venga, va.
1: Ya
2: Que
1: llegó.
2: ya está por
1: ¿Qué
2: aquí,
1: pase,
2: ya
1: qué
2: largo.
1: pase?
0: Venga, va.
2: Ya está por aquí, ya largo.
0: ¿Qué pase? Venga, va.
2: Uy, se oye baja volumen en
0: Sí,
2: algún
0: baja
2: lado.
0: volumen.
1: Sí. Hoy que tenemos el volumen bien, va a venir
0: Sí,
1: él a mezclar
0: aquí
1: los
0: tenemos
1: sonidos.
0: el volumen bien. Va a venir él a mezclar los.
2: Tienes puesto ahora.
0: Ahora,
1: Ahora.
0: ahora, ahora.
1: Ahora sí, ahora
0: Buenas
1: sí.
0: tardes, señor Mateo.
2: Espera, que ahora no lo oímos nosotros.
0: ¿Cómo que no?
1: No nos oye él a nosotras. ¿Nos
2: ¿Hola?
1: oyes?
3: ¿Ahora?
0: Ahora,
1: Ahora
3: ¿me
1: sí.
3: escucháis bien?
0: Te
1: Sí.
0: escuchamos bien. Buenas tardes,
3: Vale,
0: señor.
3: ya estamos.
1: Ya
3: ¿Qué
1: estamos.
3: pasa,
1: Buenas
3: señoritas?
1: tardes.
3: ¿Cómo estáis?
0: Muy bien,
1: Bien,
0: divinas de
1: buenas
0: amor.
1: tardes.
3: Espera, que se escucha hasta por la tele. Espera.
1: Porque tienes tantos aparatos conectados.
2: No, a ver,
3: Hola, ya
2: a ver,
3: está.
2: voy a mover un poco, voy a probar a
3: Ya
2: ver
3: está, ya está, ya
2: cómo
3: está.
2: podemos. No,
3: Ya
0: no,
3: está.
0: espera, espera, que está toqueteando la Leti. Bueno, da igual, te oímos. ¿Qué
1: Ah.
0: tal? ¿Qué tal? ¿Cómo estamos? Ahora sí.
2: Espera,
3: Bien,
2: que ahora nos
3: bien,
2: chiflea a todos.
3: señoritas.
1: Bueno, yo ya soy señora,
3: Vosotras sois como yo
2: Escuchad
3: también. Escuchadme una cosa. ¿Vosotras sois como yo también, que me meto en la ducha con las gafas puestas y todo?
1: No,
0: a
1: eso
0: mí.
1: no. Pero
0: No,
1: con
0: menos mal, porque.
1: el casco escuchando la radio, sí, sí me tengo
3: ¿Me
1: metido
3: escuchas?
1: alguna vez.
3: Sí, pero yo es que me meto con las gafas en la ducha y cuando salgo me pongo a buscar las gafas.
1: Ah, no sé, tanto no.
3: Aquí, yo he llegado a eso, ¿eh?
0: Yo
3: De
0: sé que no
3: verdad.
0: tengo gafas para leer,
1: La
0: con lo
1: cara no te la
0: cual.
1: has lavado.
3: No me la lavo, no me la lavo.
1: Vale. Claro.
3: Bueno, ¿qué me contáis,
0: Bueno.
3: guapetonas?
0: No, no,
3: Estáis
0: pero
3: muy
0: es que esa
3: guapas,
0: es
3: ¿eh?
0: tú.
3: Estáis muy guapas las cuatro, ¿eh?
0: Gracias.
1: No,
0: Gracias.
1: somos.
3: Bueno, vale,
1: Somos.
3: sois.

0: Somos tigres tamos. Bueno, estás para decir la verdad, toda la verdad y nada más que la verdad.
1: ¿Bajo juramento o sin juramento?
0: Bajo juramento.
2: Con la mano en el corazón.
1: Con la mano en el pecho y todo. Venga, va. Venga, venga, vamos. Soltad.
0: Pues entonces, arrancamos.
1: Venga.
0: ¿Cuántas veces frunges a la semana?
1: Todos los días que empiezan por D.
0: Solo los domingos.
3: Es mallorquín.
1: Claro, es mallorquín.
0: Venga, hombre, no te tires de la moto como Marianti todos los días. Dile a tu mujer que salga.
2: A cobrarte.
1: Ya voy a cobrar fijo porque mi mujer está escuchando.
4: Que lo confirme, no, que lo confirme.
1: Yo,
4: claro.
1: no, que no lo confirme, que me deja mal.
0: O sea, otro culicagao que no responde la verdad, ¿no?
5: Otro, de verdad.
1: A ver, es que todo depende de la situación.
0: Bueno,
1: del
0: no,
1: momento.
0: Pero a ver, del jueves pasado a este jueves.
1: Del jueves pasado a este jueves, yo creo que no he llegado ni al 0,1.
0: No, vale. yo del jueves pasado a este tampoco.
1: No, muy mal. Si no veis que me tocó hacer turno de noche, estamos así.
0: Yo estoy en blanco esta semana. No me dio la vida.
1: Nada, muy mal, muy mal. Vale, hay que recuperar.
2: La rubia de arriba ya hace lo por todos sus compañeros.
0: Recuperamos el fin.
1: Sí, que la rubia de arriba todavía. Ya. La rubia de arriba es que nos supera a todos. Por mucho que queramos, no la pillamos.
2: No, como de fin de enamorados.
1: A ver, pregunta.
0: Siguiente, venga.
2: Venga, vamos. ¿En qué es lo primero en lo que te fijas cuando conoces a una persona?
1: ¿En una persona en general, tanto chico como chica?
0: Sí.
1: Uf. Pues no sé qué decirte, la verdad. No sé qué decirte, porque soy de esas personas que normalmente cuando veo a alguien la pillo enseguida. Suelo pillar a la gente muy rápidamente a veces, ¿sabes? Esa gente que dices, ay, mira, la que viene es simpática, pero la ves y dices, de simpática no tiene nada, ¿no?
0: Pero,
1: no sé, la sinceridad es algo que me gusta en las personas. Para mí es lo principal.
0: Dice Juan,
3: no está respondiendo la pregunta.
1: Hombre, ¿qué quieres que te responda? A ver.
0: Vamos a ver.
1: Para mí la sinceridad de una persona es muy importante. Yo creo que si me tengo que fijar en algo, será
0: eso. Pero si tú me acabas de conocer a mí, tú no sabes si yo soy sincera o no, Cari.
4: En la cara.
1: Pero te veo, chiqui. Yo te veo que eres una persona que es jolines.
0: ¿Tú ves mi sinceridad a través de mi cara?
1: No, a través de tu cara.
0: Claro, a través de mis tetas de sinceridad.
1: Para hablarme, tú ves el tuerco. No,
0: pues
1: creo que sí.
0: La pregunta
1: yo
0: es,
1: creo que sí. Se puede, yo creo que se puede hacer eso, ver a una persona, depende de cómo te actúa, cómo te habla, cómo te trata, saber si es sincera contigo o no. Yo creo
2: pero
1: que
2: no
1: sí.
2: Es eso, es no, lo primero no. Lo que tú te fijas, en los claro. Ojos, en las manos, en cómo viste, lo que sea. La primera impresión.
0: ¿Qué es lo primero que le miras a una mujer? ¿A qué no es la sinceridad?
1: Las tetas.
2: En un hombre.
1: El culo. Por si acaso tengo que usar.
0: Aunque sea mentirosa, pero tú en eso te fijas primero. Luego ya veremos si es sincera, si tiene buen corazón.
1: Pero es que una cosa es hablar de en qué me fijo en una persona cuando me puede atraer o en qué me fijo en una persona en general.
4: No,
1: una mujer, en una mujer.
4: Al contrario.
0: A mí las mujeres no me atraen. Y yo veo una tipa con un escote bien puesto y lo miro y digo, joder, qué tetas más bien colocadas.
1: Sí, las tetas, eso es lo primero, siempre.
0: Pues ya está.
2: Yo pienso que tetas más bien colocadas mientras me echo una al hombro y otra al hombro. Qué envidia, joder. Mientras me recoloco el tetín. Bueno, siguiente pregunta.
0: A mí me jode cuando bailo porque sí, por un casual me entra frío, se me quedan así. Está apuntando una para arriba y otra para abajo y dices, chiquilla,
1: ¿qué te hace? ¿Qué, que te hacen la una menos cuarto, ¿no?
0: Te lo juro, yo eso es una fijación.
5: Yo que me las coloco todas las mañanas, yo digo, a ver, me miro al espejo, digo, ¿están en el sitio? Digo, bien.
0: Hago lo mismo, joder.
1: ¿Cogéis el nivel y todo? ¿Cogéis el nivel para ver si están a nivel?
5: Tal cual. Vale, para coger el nivel, dentro de tres años va a ser tan difícil recolocarlas. Tal cual, porque encima, claro, hay diferencia entre una y otra y claro, una cosa, ¿no creéis que deberían de hacer sujetadores con tallas de copa diferentes?
0: Sí, sí.
5: Claro, una la copa A y la otra la copa B.
2: Mateo está enterándose de ese comentario.
1: La que te va a caer.
5: Esto después, siguiente pregunta. Que vale, nos sentamos.
4: A ver, Mateo, la copa es el tamaño.
1: Sí, sí, sí.
4: ¿Tamaño sí. grande? Pues así.
1: Yo soy de doble tamaño.
4: Vale. ¿Tú o tu pareja? Porque tú estás plano.
1: Mi pareja también es de doble tamaño.
2: Pues la hostia.
4: Pues ponte de lado.
1: De doble tamaño, una en cada mano.
4: Vale. ¿Eres más de perdón o de venganza?
1: ¡Uf! Depende de quién me la haga.
4: Depende de quién me la haga.
1: En según qué caso soy de venganza. En según qué casos y según con qué persona. Y según lo que toquen, soy de venganza. Soy de venganza. Según quién sea, soy de perdón. Las cosas como son. A veces, pues oye, pues mira, pasa lo que pasa, se me pasa el tiempo y al final termino perdonando. Pero depende quién sea y depende lo que toquen. ¡Ah! Has tocado mala fibra.
2: Escuchamos tu programa.
1: Y lo sabéis. Y sabéis que...
4: ¿Qué vas a hacer?
1: En los últimos meses sabéis lo que han tocado en mi casa. Sabéis a quién han tocado y sabéis las que he liado. Y quedan 10 días para terminar el curso escolar de este año y aquí el señor Mateo todavía no ha terminado. Aquí sí que hay venganza. Porque han tocado donde no tenían que tocar.
0: Ya.
1: Mala suerte para ellos.
0: Ya.
4: Hostia.
5: Bueno, ¿a quién le toca la siguiente?
0: Yo.
5: Venga, vale, Leti.
1: A ver.
0: ¿Qué prefieres, dinero o dignidad?
1: Uf. Yo te voy a decir una cosa. A la tumba el dinero no me lo voy a llevar.
0: Sí, pero la dignidad depende de, es que yo
1: y la
0: yo
1: dignidad te... es que
4: pero con dignidad no vives, con dinero sí.
1: Bueno, depende lo que necesites de dinero para vivir y depende lo que te acostumbres a tener. Todo es muy relativo. Es decir, si tú con una cantidad X de dinero, con eso vives a gusto y estás tranquilo, ¿para qué quieres más?
4: Nunca suficiente.
0: Siempre quieres más. Mira los políticos de nuestro país. Nunca es suficiente. Sí. Cada vez lo vamos.
1: Sí, pero bueno, no sé. Son preguntas un poco así, porque de repente es verdad lo que vosotros decís. El dinero, oye, pues sí, pero ¿qué haces con el dinero? ¿Viajes para arriba y lujos?
0: Lo que sea. Vamos a ver. Lo primero que cualquier persona contestaría es dignidad. Lo primero es dignidad. Pero si te dicen, por 3 millones de euros, te dejarías dar por culo. Una vez. Solo.
1: Y una mierda. Y una mierda. Déjate.
2: Son 10 kilos, colega.
1: Da igual.
0: Por 3 millones de euros. Me cago en la puta.
1: Si no me va a dar tiempo a gastarlos. ¿Para qué?
0: Bueno.
1: Yo en ciertos casos sí que tengo. Escúchame, tú la puerta de atrás déjala tranquila, que está muy bien.
4: De eso que no te da tiempo a gastar, te digo yo a ti que no.
1: De los 3 millones Hacienda se lleva 1,5 millones, con lo cual te queda 1,5 millones solo.
2: Por eso.
0: Que yo todavía no empecé con volver a Sicilia, necesito dinero.
1: Pero bueno, yo creo que la dignidad yo creo que a veces va más por delante que otras cosas. No soy una persona de necesidades muy lujosas económicamente. No. Gracias a Dios.
2: Ahora porque somos pobres como ratas, pero si tuvieras dinero, aquí éramos todos de garzón. Colócame las zapatillas aquí.
0: Tenemos un chico nuevo en el Twitch hoy, a Luis de Rentería. Es la primera vez que lo veo en Twitch.
1: Yo te voy a decir una cosa. Escúchame, Leti, gracias a Dios, económicamente. No puedo tener un garzón en casa, pero puedo vivir bien. Y si me tengo que comprar una camiseta en el mercadillo, me la prefiero comprarme dos camisetas en el mercadillo por 20 euros que no gastarme 30 en una en el Corte Inglés.
2: Sí, yo también soy así.
1: ¿Sabéis lo que os quiero decir?
2: Caprichitos tenemos todos, ¿eh?
1: Sí, eso sí, caprichitos, pero bueno, pues, tampoco.
4: A mí me gusta.
1: Yo es que soy una persona que los caprichos se los doy a los demás muchas veces, antes que gastarme en mí.
0: Pues ten dinero y nos los das.
1: Yo los doy a vosotros, claro, a mí me dan por culo y a ti te doy el dinero, ¿no?
0: Escucha, era un ejemplo.
5: Aparte, compartir es de guapo.
1: No. Dile a Javi que lo hacemos al revés, que se ponga Javi que luego lo comparta.
4: ¿Qué a ti no te hace falta?
0: Por 3 millones de euros le compra María Pila Vaselina.
1: Y en el Corte Inglés, que es más cara, ¿eh?
5: Yo, escúchame una cosa, yo soy de tu opinión, quiero decirte, no de a mí por 3 millones de euros que me pongan el culo como la bandera de Japón, pero no me refiero a eso. Quiero decirte que yo también soy de la opinión de que soy feliz con lo que tengo, ¿vale?
1: Yo sí.
5: Y no necesito más. Ahora, si tuviera más, sería feliz con lo que tendría, pero porque yo soy una persona feliz en general.
1: Claro.
5: Claro.
1: Entonces, es que a veces la gente se cree que la felicidad está en el tema económico, en los lujos, en muchas cosas, y la felicidad no está ahí.
0: No,
1: la felicidad está en otras cosas.
0: No, pero ayuda. Yo conozco un mogollón de matrimonios que eran la hostia de felices hasta que hubo problemas económicos. Ahí se acabó la felicidad y empiezan las tiranteces. Pero conozco por lo menos 3 casos.
1: Pero que estaban acostumbrados a tener mucho, luego tuvieron poco y tuvieron las peleas.
0: No, mucho no, pero una vida normal. Que tú tienes que cortar. Pero cuando tienes que empezar a recortar de todo y apretarte y a tal, las tiranteces...
5: Una cosa es pasar puros económicos. Sí. ¿Vale? Y otra cosa es vivir. Obviamente, yo cuando Javi ha estado en el ERTE y he estado de baja y la situación, pues no era, oye, pues nos vamos aquí, no vamos, porque no podemos. ¿Soy más feliz este año porque nos vamos aquí y puedo ir? Pues, ¿soy más feliz este año? No. Me permito cosas que hacen que mi vida sea diferente. Pero claro, yo, en ese momento, durante los que hemos estado, pues en una situación, digamos, más precaria, ¿vale? Que no es que ahora sea abundante, pero trabaja él y trabajo yo, con lo cual ya no es el 70% de nuestro salario. Claro, es que esta diferencia se nota mucho. Entonces, hemos estado aquí en el sofá con un paquete de pipas y nos lo hemos pasado muy bien haciendo otras cosas.
6: ¡Mentira!
0: Por culo por 3 millones de euros.
1: Javi se deja.
4: Y ya está por menos.
0: Ah, me lo pasaba bien yo, ¿no? Pues tú no te lo vas a pasar bien más, ya te lo digo yo. No te jodes. Pues no se lo pasa poco bien, ¿sabes o qué?
1: Oye, yo voy a decir una cosa, eso que hablamos de dinero, vosotros sabéis que todos los años, pues lo que pasa en las fiestas de Navidad, ¿no? Que en Nochebuena, sobre todo, y en Nochevieja, pues parece que todo el mundo tiene que comer marisco como un loco, ¿verdad? Y venga a comprar marisco, y venga a comprar. Pues ¿sabéis la Nochevieja que más disfruté yo? Pues la Nochevieja que más disfruté fue un año que hicimos huevos rotos. Y no sabéis lo que disfrutamos.
2: En mi casa, en Nochebuena, se comen escalopines al cabrales. O sea, filete empanado con salsa de queso.
1: Y punto. A eso me refiero con los lujos, que a veces la gente... Disfruto más de comerme unas gambas al horno, por ejemplo, un día como hoy, que no en una noche buena o una noche vieja.
4: Sí, pero
1: aparte me salen más baratas.
4: Pero disfrutas con las gambas.
1: Sí, claro.
4: Y si tuviera dinero, te las compraría hoy, mañana y pasado.
1: Bueno, tampoco no te pases, coño, que al final llegan a empachar tanta gamba.
4: Bueno, quien dice gamba dice otras cosas.
5: A Javi en la comida ya puede tener 3 millones de euros, que ya te digo yo que come lo mismo.
1: Claro, eso sí. Y por igual que yo.
4: Bueno, el paladar se le pondría más fino a Javi. No se le con 3 millones de euros. Sí, sí, sí, no, sí, sí.
5: Que no, que no.
2: Venga, probar, a lo mejor probar. Probar
1: voy,
2: cosas
1: que
2: diferentes,
1: estás deseando
2: pero
1: mi
2: no
5: pregunta,
2: comer a diario.
1: A ver, tu pregunta, va.
5: ¿Quieres saber? Tú quieres responder mi pregunta.
1: Es que no sé cuál es, a ver qué me contesta. Espérate, voy a beber agüita. Por venga. Si un caso, espera. Bueno, Coca-Cola, me habéis hecho una Coca-Cola por vosotras, venga.
5: Muy bien. Pregunta. ¿Cuándo te das automimos, Mateo? Porque ese 0,1 tiene que ser de un automimo. Sin aflojarte no, no, a la
1: el,
5: semana.
1: No, el automimo 0,5.
5: Calculate la Inco. Y el 0,1, ¿qué pasa? Que te la has sacudido una limpiártela. Te la has sacudido una vez más al limpiártela, ¿no? Y por eso ha sido el 0,1. Lo has contado.
1: Claro. Con... claro, claro. Una en cada ducha.
5: Una en cada ducha, genial. Claro. Bueno, cuando te das automimos, ¿qué haces? Primero, ¿te das automimos, querido?
1: A veces, claro, sí, como todos.
5: Muy bien. ¿Y cuando te das automimos, qué haces? ¿Tiras de móvil, algún aparatito,
1: La imaginación de recuerdos.
5: ¿De imaginación o de recuerdos? Que no es lo mismo.
1: De imaginación.
5: Vale. Bien. Bien.
4: Hombre, Mateo, has dicho como todos no nos damos automimos.
5: No, tú no, Maco, que tú no.
1: No, tú no, ya sabemos que esas cosas no. A ver, oye, bueno... Macoque, ¿has visitado al Papa? ¿La has saludado ya?
4: Sí.
1: Vale.
4: Ayer fue fiesta aquí en Murcia. Y aproveché y me fui a Madrid a verlo.
1: Vale. ¿Te recibió, no? ¿Te recibió?
5: ¿En serio? ¿En serio, Macoque?
1: Claro.
4: ¿Eh? ¿Estás hablando con una cristiana?
5: Vale, bien. Escucha una cosa, Mateo, sin contestar, o sea, sin meternos en harina, ¿eh?
1: Dime, harina.
5: ¿Has cumplido tu fantasía sexual? Solo sí o no, si la has cumplido o no.
1: Sí.
5: Sí. Vale.
0: Hola, puta, yo no tengo una fantasía sexual de decir, Dios, ¿cómo me pondría a hacer esto? Te lo juro.
2: No, tampoco.
5: Tampoco, Leti.
0: No. O siempre que me apeteció hacer algo, decir, hostia, me apetece hacer algo, lo hice. No tengo eso de decir, oh, me molaría, ¿no?
2: Sí, yo ¿Tutti? No.
1: No. Os voy a contar una anécdota sexual. Venga, va, que yo sé que os gusta mucho eso.
5: Venga, va.
1: Una noche.
5: Saca los rombos.
1: Estábamos mi mujer, lo que será mi mujer, que en ese momento era mi novia. Y estábamos en casa de mis padres. Estamos viendo una película los dos. Mis padres habían ido de cena y iban a llegar súper tarde. Nosotros, pues tranquilitos en casa. Tápate los oídos, Macoque. Y en eso, que pues lo que pasa, pues que empiezas unas cosquillas por aquí, unas cosquillas por allá, ¿verdad? Y bueno, pues al terminar, pues terminas con la camiseta por aquí y la camiseta por allá. Pues muy bien. Y estábamos, pues los dos ahí, la mar de cariñosos en el tema, y la mar de juguetones. Y de golpe porrazo se escucha una llave que abre. Y nosotros, ¡ah! Y en eso que aparecen mis padres. Y los dos en pelotas, en el comedor. Bueno, y aparecen mis padres.
0: Te recuerdo que Alfredo no dejó de moverse mientras yo hablaba con mi madre.
1: Lo gracioso, mamá, no me acuerdo, mi mujer y yo siempre nos reímos de eso, porque lo más gracioso fue que justamente esa noche, no sé por qué, hacían boxeo en la tele. Y mi padre no tenía sueño. Menos mal que nos dio tiempo a taparnos a los dos. Y mi padre se sentó en el sofá, la mar de tranquilito, hasta que terminó el boxeo. Yo creo que eran las 4 o 5 de la mañana cuando nos levantábamos del sofá.
2: ¿Pero desnudos?
1: Desnudos los dos. Taparitos con la manta, pero desnudos los dos debajo de la manta. Y nosotros, y yo, papá, ¿no te vas a dormir, hijo, que te está durmiendo? No, que no termina el boxeo. Papá, vete ya a dormir. Pero mi padre creo que no me pillaba, ¿eh? No había manera, ¿eh? No.
0: Soy yo tu padre y subo la calefacción a 35 grados.
1: Menos mal que en esa época todavía no había puesto la calefacción. ¡Ay, Dios mío! ¡Vamos, venga, va! Que me tengo que llevar al niño al fútbol. La madre que la parió.
5: No tenemos más preguntas, señoría.
1: Tengo cinco minutos más, si queréis.
5: Ya, pues cuéntanos cosas. Nosotros ya hemos terminado con las preguntas
0: de hoy. Con el tema de hoy, si eres torpe.
1: Si Sí, sí, bueno, ya lo he puesto, ¿verdad? No lo he puesto que os he dicho, ¿no os ha pasado nunca dejar el mando de la tele dentro de la nevera y luego buscarlo?
0: Yo el mando de la tele no, las llaves del coche, las metí en la nevera.
1: Eso también, pero sobre todo el mando, yo no sé por qué los mandos de la tele siempre van por todos los lados de la casa, ¿eh?
0: No, yo no, yo no, el mando de la tele hay veces que ni lo toco.
5: El mando de la tele está siempre en el sitio, porque en la tele la gastamos más bien poco, por no decir nada.
1: No, pues en mi casa, claro, en mi caso quien gasta la tele es mi hijo, ¿no? La verdad es que es el niño. Pero es verdad que el mando da vueltas por todos lados, ¿eh? Da por todos lados. Sobre todo cuando la madre lo castiga, le dice, pues ahora no ves más la tele. Y lo esconde y luego no se acuerda dónde lo escondió. Mi mujer es una crack para eso. Cariño, ¿dónde has puesto el mando de la tele? Es que no me acuerdo, por eso no se lo digo.
0: Me dice. Yo también escondo cosas y regalos que luego no me acuerdo dónde los escondí.
1: Eso también me ha pasado a mí.
2: Llegué a la conclusión de que tengo que coger una agenda y apuntar, esto está aquí, este regalo que está envuelto así es esto y es para esta persona y así, porque si no...
1: Tengo yo
0: delante de la caja en el trabajo pegadas por lo menos 7 notas de cosas. Recuerda no sé qué, recuerda no sé cuánto, recuerda no sé qué, esto para esta señora, esto para tal, porque si no se me va.
1: Yo lo tengo que apuntar últimamente lo tengo que apuntar todo, ¿eh? Se me ha ido,
5: parece un sol. Dentro de nada, las dos pantallas de mi ordenador van a parecer un sol. Ya está, la parte de abajo y un lateral lleno de epoxid. Va a parecer un sol resplandeciente, oye. Escúchame, pero es que tienen mucha mala folla la gente del trabajo. No, no hacen fáciles las cosas.
1: Es verdad que no.
5: No utilizan la nota.
4: Hace unos años estaba yo trabajando en otro sitio y me encargaron una cosa de las vigas de poliestireno, de estas que se ponen en el techo que parecen vigas de madera, pero es como, pues,
0: sí.
4: Pues una tira de goma que parecían unos tornillos. Las pedí y como eran pequeñas, digo, pues las dejo aquí, las guardo y cuando venga la mujer, pues se las doy. Me fui del trabajo 8 años después. Todavía no supe dónde las dejé. Tuve que volver a pedirlas, pero que vinieron, que yo las guardé, pero no supe dónde.
5: Y me fui
4: 8 años después sin saber dónde están.
1: Eso son sorpresas también.
5: Yo eso me pasa hace mucho, que tenía una riñonera para el Love 90 que nos compramos el año pasado y 2 semanas antes la vi y dije, la voy a dejar aquí para tenerla para el Love 90. ¿Aquí dónde es? Me compré otra.
0: Hostia, pues. ¿Aún no la encontraste?
5: No. No basura. Sé dónde es. Aquí, en la basura, pues, quizás. No sé
2: lo
5: dónde
2: que no aparece fue a la basura.
5: No sé dónde están, no pasa nada. Ya.
1: Ya aparecerá.
5: Ya aparecerá.
0: Bueno, estáis siendo un alivio para mí que no te lo puedes ni imaginar, ¿eh? Yo que tengo que apuntar en la PP las veces que follo.
2: Y luego lo de prestar cosas.
5: Pero tampoco la utilizas mucho.
2: Que no te devuelven.
0: Porque llevo una semana de sequía, pero este fin de semana lo recuperamos, que nos vamos.
5: Vale, bien.
0: ¿O no?
5: Pero escúchame, ¿te vas con amigos, no? ¿A celebrar un cumpleaños?
0: Sí, pero ¿sí? Vamos Alfredo y yo.
5: Ya, pero ¿vas a hacer la montañita también o...?
0: No, cariño, no. Alfredo quedó escocido de Gijón y cogemos la habitación en un hotel que hay cerca.
5: Ah, vale.
1: Además que si la Pati tiene que recuperar, necesita habitación para ella sola.
5: Escúchame, sí. Es que Alberto es muy sibarita, ¿eh?
4: ¿Alberto o Alfredo?
2: Alfonso.
1: Vamos, que libre de la otra, ¿eh?
0: Yo en casa le digo o Cari o Etu, porque como no lo tengo muy claro, digo Etu.
2: A punto.
5: Si termina con Cari, que todo el mundo responde a Cari y aparte se piensan que eres simpática y todo.
0: Sí.
5: Todo el mundo responde.
1: Eso es como que le dice cariño, ¿eh? Como que el que le dice, ¿todavía le dices cariño a tu mujer con 25 años que lleváis de casada? Dice, coño, cállate que hace 5 que no me acuerdo cómo se llama.
5: Claro.
0: Mi compañera de trabajo, cielo, a todas las clientas. Cielo.
1: Así, Así nunca te equivocas. Y parece simpático.
5: ¿Ves? Pues ya está. Hay gente que llama Mari. Mari. Todo el mundo es Mari. Mari.
1: Claro.
5: Pues de hecho, ya está. Tú vas al mercadillo y todo es Mari esto, Mari lo otro. Pues ya está.
2: María, que me lo quitan de las manos.
5: Exacto. 3x2, 3x2.
1: Que tengo la palabra en oferta.
5: Ha sido un placer tenerte con nosotras.
1: Y un gustazo yo estar aquí, me encanta. Sois las mejores, guapas. De verdad, lo hacéis muy bien.
5: No, seguidas. No, no lo sabemos.
0: Lo sabemos bien, que es lo importante.
1: ¿A que, pero que a nivel,
2: tío, abuela?
1: ¿A que lo pasáis bien?
5: Nos lo pasamos genial.
1: Pues ya está, si lo importante de esto al final es pasarlo bien y divertirse.
5: Así que
1: escuchadme una cosa, os queda un cuarto de hora de programa.
0: O media hora, llega... nunca se sabe. Nosotros bueno, no también... sabemos cuándo terminamos.
1: Sí, porque a saber cuándo le da por desconectar al otro. Pero,
2: no, desconecto yo.
1: Ah, desconectas tú, pues no desconectes, que le den por saco al otro.
5: Somos escúchame,
1: a ver si llegamos a los 200.
2: Tengo aquí
1: 200.
2: El post-it que pone apagar Radiocaster.
1: a ver si antes de que terminéis llegamos a los 275 en Facebook, va, chicas.
5: Es verdad. Ah,
2: sí. Vamos. Habrá que recordar a la gente que entre en el Facebook de Sonados FM y le dé al me gusta. Y comente. Y hay una encuesta también activa que participe en ella.
5: De verdad, claro. Que malas personas que sois. Decir que el Mesías, que el Sonado Mayor es todo eso. ¿Qué decís? ¿Qué decís?
1: Ah, por favor, ¿cómo va a ser tongo el Mesías? Por favor.
5: ¿Cómo podéis usar? Yo he votado que no, que es buena persona. ¿Cómo va a ser tongo?
1: No, jamás.
5: He participado 3 veces en el Prime y 3 veces que he ganado. No hace tongo para nada.
1: Claro que no.
2: El Mesías está escribiendo en el Twitch. Ya me están criticando.
5: es que, ¿cómo se os ocurre pensar esas cosas del jefe? De verdad, ¿eh? Que,
1: de verdad, ¿eh? De verdad, mira, con lo bueno.
0: Jefe tuyo, que en mí no manda nadie.
5: Ah, no, sí. Es que yo cobro.
1: ¿Ah, tú cobras?
5: Claro.
1: Joder, pero no lo digas.
5: Ay, perdón.
2: Que nos está llamando los Bonnie M, el cabrón.
6: Me está llamando mi hijo. Papá, sube ya.
5: Ale, pues nada.
2: Que no puede llegar tarde.
4: Adiós.
1: Bueno, chicas, me voy. Chao, guapa.
4: Hasta la próxima.
5: Al lunes.
0: El jefe que estaba frungiendo, que por eso aparece ahora, que estaba terminando.
5: Claro. ¿Ves? Otro que miente más que habla. A las 8 cortar que hay fútbol, dice Javi, pues que lo vea él. Oye, claro. Por cierto, ¿cómo qué tal el tema del fútbol? ¿Cómo lo lleváis? ¿Os gusta o qué?
0: No, a mí no. Sí, es verdad que si juega España lo suelo ver, un mundial, pero el resto me satura.
5: Maco, que el móvil no deja ver el piano de cola. Muy bien. Se te distorsionaba, estabas así...
4: Es que tengo que hacer una cosa urgente.
5: Vale, pues hazla, cariño, pero no pongas el móvil encima de la...
4: Ya, perdón.
5: Muy bien.
2: El piano, Pati.
4: Yo sí.
5: El piano, es verdad.
0: Movido,
5: Se le olvidó ponerlo. Espera, montalo. Oye, a mí me gusta más tu piano porque no se tiene que limpiar, ¿verdad?
0: No, el mío.
5: No, el de Pati. El tuyo se tiene que limpiar para que quede eso brillante. Qué aburrimiento.
4: Mucho.
0: Tiene luz.
5: O haces como la del pronto, te tiras encima del piano.
4: No. Que se... No.
5: Mira, la otra.
0: Maco, que hacemos una canción a medias.
5: Yo no sé si esto tendrá éxito, ¿no? Pero yo me lo paso muy bien, la verdad, chicas.
2: A Maco que no le llega el wifi a donde el piano, entonces no puede ir a
4: su casa.
2: Es una casa tan grande.
5: Claro.
0: Muy bueno.
4: Tengo que llamar a la antenista.
0: Mi sobrina, y me lo va a agradecer siempre que le regale el puto piano, ya veréis.
2: Sí, sus padres sobre todo.
5: Sí, pero al menos es un piano y no un tambor.
4: Sí.
0: ¿Oíste? Daniel tenía un coche de policía que le regalaron cuando era pequeño. Era insufrible el puto coche. Era un sonido estridente con sirenas y luces y el niño flipaba con el coche. Se lo regalara a su tío. La primera vez que fue a dormir con su tío, le dije, te llevas el coche y se lo pones toda la noche, que para algo te lo regaló. Nada con pilas, nunca más.
2: A ver, tenemos a Tony pidiendo a que Patty haga el jingle del sonaísmo.
0: Hostia, no me acuerdo cómo era. ¿Cómo era?
2: El sonaísmo ha llegado para quedarse.
0: Es que parezco una puta loca, joder. Cuando lo oigo en el supermercado me da muchísima vergüenza. Espera. El sonaísmo ha llegado para... ¿Ya? ¿Te queda a gusto?
2: Tienes risa de tarada, dice Tony. Muy cabrón.
4: Solo la risa...
5: La risa de tarada, pero verle ahora la cara a tela, ¿eh?
0: Sí, no, parezco una puta loca del coño, sí, es verdad. Si, si cada vez que oigo lo pienso, te lo juro por Dios, es que lo pienso.
5: Te has acercado demasiado a la cámara, sí. Dabas un poco de miedito.
0: Y con agua, ¿eh? Que hoy estoy con agua. Si lo digo a hacer con cerveza, con vino, me sale mejor.
5: No sabéis las ganas que tengo de tomarme una cerveza mañana después de la prueba del traje. Me voy a tomar una cerveza que ni pa' qué. Llevo toda la semana mal, porque me puse hasta el culo en Granada y me tengo que probar el traje el viernes. A base de pasar la mano por la pared.
0: En plan un, dos, tres.
2: Pasar la mano por la pared, ¿qué es?
5: Nada, te alimentas del aire. No. No hay nada. Solo hago que beber. Bueno, otra cosa también, pero beber solo.
2: Básicamente. Todo incluye.
5: Entonces, ¿y se nota algo? No.
0: Pero un fin de semana no vas a coger como kilos como para que no te entre un traje.
5: Yo no, para que no me entre, no, pero joder, a ver, sí que es cierto que yo me hincho enseguida. ¿Vale? Porque los kilos estos de agua de mierda que los coges rápido y se van rápido, pues eso.
2: En mí no se van.
4: ¡Ostras! Eso te iba a decir. ¡Qué suerte que entren rápido y se vayan rápido!
5: No.
4: Porque a mí se me quedan ahí.
5: Pues ahí está, que yo me voy un fin de semana y me lo paso toti como ha sido este fin de semana, porque entre otras cosas nos hemos ido a Granada. Han sacado la tapa con la cerveza y Javi, yo me he comido mi parte de tapa y la suya. Porque no le gusta nada.
0: O qué hombre más repugnante. El dinero sí, ¿eh? Quedó claro que el dinero sí que le gusta.
5: Pero sí, el dinero sí.
0: Ya lo visteis. Quedaros todos vosotros con vuestra dignidad, que el dinero de todo el mundo nos lo repartimos entre Javi y yo. Ya llegamos a ese acuerdo.
4: No. ¿Y yo qué? ¿Y yo qué?
0: Tú, perdón, tú a rezar.
2: Tú no que lo echas al cepillo de la iglesia.
5: Perdonad, es que mi hermana me ha pedido que haga una cosa y la acabo de hacer, ¿eh? Si me habéis visto con cara de imbécil, ha sido por eso. Me ha pedido porque mis hijos se gradúan el viernes.
4: ¿Mañana?
5: No, el 19.
0: ¿Qué?
5: Y vamos a la graduación y me está diciendo, ¿estás enseñando tu cara de madre de graduado?
4: A ver, ¿cómo es?
5: Es que no puedo gritar, no puedo hacer no puedo ser Mariampi en general.
0: No lloras en esas cosas.
5: No, sí, llorar, sí, eso sí que me dejan, hasta ahí me dejan. Lo que no me dejan es que levante los decibelios y los anime efusivamente, ni vaya apartando a la gente para hacerles fotos, ni diga los más guapos de todo el mundo, ni ese tipo de cosas. Tengo que ir de madre recatada y formal, y entonces mi hermana me está diciendo esto, y entonces es cuando salgan es esto. Es mi cara de madre orgullosa, pero
4: no tan fuerte, más suaves.
2: Comedida, elegante.
0: Mira, ¿sí? Cuando fue la graduación de Daniel de la ESO, fue la iglesia, porque Daniel iba a un cole que, bueno, el director y el jefe era el cura de la iglesia. Entonces, la graduación fue la iglesia. Cuando salió Daniel, la gente, en vez de mirar para los niños, estaban todos mirando para mí, esperando verme la moquera. Es como Leti ahora, igual, lo mismo.
2: Pero lo mío no es en función de esa alergia. Pero yo, por ejemplo, cuando mis hijos, al principio de cantar en el coro del colegio, yo me pillaba un paquete de Kleenex y llegaba a casa sin ninguno. O sea, es que era, lo hacían tan bien y lo hacen tan bien, es que era una emoción.
0: ¿Y con las películas? ¿Lloráis con las películas?
5: Sí. Sí, es preciso. Pero yo lloro con cualquier cosa que me emocione. Y la cuestión es que, como soy muy empática, me emociona cualquier mierda que ocurre.
0: Sí,
5: entonces,
0: pasa eso.
5: Claro, tú a mí me cuentas. Por ejemplo, hoy he hablado con una amiga que está pasando por una temporada un poquito mal y parece que la cosa va un poquito mejor y he llorado.
4: Ay.
0: Yo soy muy así también.
5: Entonces, y pues eso.
0: Y antes sí que es verdad que a lo mejor me lo daba aguantado, tragaba. Pero desde que se murió mi madre soy incapaz de aguantarme una lágrima. Me sale, pero bomba, de golpe.
5: Yo ahora aguanto más que antes, en circunstancias. Pero sí que es cierto que, por ejemplo, ahora me entran soponcios, que antes no me entraban. Yo antes podía llorar, o se me caían las lágrimas y ya está, y tal. Y tal. Pero ahora... Oita. ¿Qué ha dicho?
0: Si no, oitas. No te explico.
5: No, lo que pasa es que de repente, porque recuerdo algo, porque ocurre algo, porque tal, empiezo a llorar, pero lloro, ¿sabes? En plan de decir, pues chiquilla, controla que pues no.
0: Que después te quedas súper a gusto.
5: Sí, no, la verdad que sí, pero bueno. En fin, eso. Neni, ¿el horóscopo qué?
0: ¿Qué es horóscopo?
5: Virgo,
0: que la semana pasada no oí mi horóscopo.
2: Empezar por orden.
0: Tiene que
2: empieza
0: ser por orden.
5: Atrás para adelante.
0: No, entonces Virgo está en el medio, más o menos.
2: Sí, venga, pues vale. Bueno, venga, si nos da tiempo a leerlos todos, empiezo.
5: Ah, vale, pues ya está.
2: Vale. Aries, tu energía está tan alta que podrías conquistar una ciudad antes del desayuno. Vamos tarde. Igual, es para mañana. ¿Te vale?
0: Le voy a dar preparación a los horóscopos. Sigue.
2: Hoy alguien podría confundirte con su fantasía favorita. No los corrijas demasiado rápido. Tauro, tu misión astral consiste en disfrutar de los placeres de la vida. Un café, un postre o una mirada intensa podrían convertirse en una historia interesante. La comodidad y la seducción van de tu mano.
4: ¡Olé!
5: Siempre me encanta mi horóscopo de la pitonisa Leti. ¡Es una cosa!
2: Géminis, tienes más frases ingeniosas que un guionista de comedia romántica. Cuidado, tu encanto verbal podría provocar sonrojos inesperados en más de una persona. Mira, eso está bien. Cáncer, tu lado más tierno está irresistible. Hoy podrías descubrir que alguien encuentra extremadamente atractiva tu capacidad de escuchar. ¿Quién lo diría? La empatía también es sexy. Bueno.
4: Depende para quién.
2: Leo, el universo te ha puesto un foco encima. Cada vez que entras en una habitación, las probabilidades de que alguien te mire aumentan un 300%. Dato totalmente inventado, pero creíble. Virgo. Tu perfeccionismo se toma vacaciones. Eso es bueno, porque hoy lo más atractivo será tu espontaneidad. Una pequeña locura podría dar grandes resultados.
0: ¿Cuándo entra Alfredo por la puerta, Alfredo?
2: ¿Cómo quieres los huevos, Pati? Aquí. A ver, Escorpio. Tu magnetismo está en modo legendario. Incluso si no haces nada, parecerá que estás protagonizando una escena lenta de película romántica. Usa tus poderes con responsabilidad. Bueno. Sagitario. La aventura te llama. También podría llamarte alguien que llevaba tiempo pensando en escribirte. Mantén el teléfono cerca y el sentido del humor aún más cerca.
5: Mira, Esther, alguien te podía haber llamado. Te puede llamar.
2: Pon el volumen en el teléfono.
5: Claro, que deja de darme por culo a mí de sacar trapos sucios en Radio Patio.
2: Eso. Capricornio. Tu atractivo silencioso está causando estragos. Mientras otros intentan impresionar, tú simplemente existes y misteriosamente funciona. Coño, mira qué bien. No tienes nada que hacer.
5: Ese es Javi.
2: Acuario. Acuario. Tu rareza encantadora está en su máximo esplendor. Hoy alguien podría pensar, no entiendo a esta persona, pero necesito saber más. Me encaja todo. No me entiendo ni yo, me vas a entender tú que encima eres gilipollas. Pero... Piscis. Tu imaginación está tan activa que podrías escribir una novela romántica antes de la cena. La buena noticia, quizá no tengas que inventar todos los personajes. ¡Oh!
4: ¡Oh!
2: ¡Qué bonito! Pues bueno, bravo. Como siempre, ya me diréis mañana si acerté algo o no.
5: Sí.
4: Todo.
5: Puede. Hombre, a la Maco que le han dicho que con solo existir ya es suficiente. No tiene que hacer nada.
4: Viví, yo viví.
5: Es que claro, hay cosas, perdóname, pero hay gente que nace con una luz en la cabeza, porque mira, piano de cola, no tienes que hacer nada, solo existir, no sabes dónde están las vigas y pasan 8 años y no te repercute en nada. Quiero decirte, tú vives y ya está.
0: Ay, ¿quién, como dicen por ahí, quién nace con estrella y quién nace estrellado?
5: Pues eso, yo me lo tengo que currar.
2: Me dice Esther que luego me dice a ver quién me llama. Pues sí.
4: Ah. Ole, ole. Me lo dice a todas.
0: No, bueno, también le dice a María Ampi que te follen.
2: Oh, Dios te oiga.
5: Yo seré puesto si ahora. Porque ahora no me viene bien, la verdad, todo se ha dicho.
0: ¿Lo qué? ¿Que te follen?
5: Ahora...
4: Un poquito bueno, más tarde.
2: Ya que se están descolocando un poco aquí ya tu marido.
0: Un mito. Si ponemos trabas, nos llegamos a los 22.
5: No. 22. Escúchame, pero que se acuesten los chiquillos, ¿no? No es preciso, que es la hora de cenar, ¿no?
0: Sí. No, ahí te doy la razón. A mí con Daniel en casa me corta el rollo todo, ya lo dije.
5: Claro, deja que se duerman un poco ahí a las 2 o las 3 de la mañana, que ya están en sueño profundo.
0: A las 2 o las 3 de la mañana.
5: Hombre,
0: a mí también sueño. Yo a las 2 o las 3 de la mañana llevo durmiendo unas 4 horas. Ahí ya bueno, no.
5: Ya yo también, ayer me acosté pronto, pero una se despierta, ¿no?
0: No, a mitad de la noche para follar, yo no.
5: Bueno, bien, chicas, ya está. Puede ser para beber un vaso de agua y te encuentras cosas por el camino.
4: Ni para mear.
0: Que como soy torpe, tropecé.
2: Y me caí, y me volví a caer, y otra vez. Y me...
5: yo no me despierto nunca jamás para eso, pero para beber agua o a mear. O...
4: Yo que voy. Yo cuando salgo de noche. Voy así, con los ojos cerrados y palpando, para no despertarme.
0: Pues te pues como tropiezas contra el piano, despiertas a todo el mundo.
2: Con el meñique. ¡Ay!
4: No, porque el aseo no está en el otro lado. Entonces yo para el piano no voy.
5: Pero será uno de ellos, ¿no, Macoque? Uno de los 3 o 4.
4: Sí, sí. Que no, el de, el de mi habitación, directamente.
5: Claro, claro. El de su habitación, que es como mi casa. Su habitación es como mi casa.
2: Claro.
5: Claro, claro. Bien. Chicas.
4: 3 millones de euros y mi marido tiene la culpa.
2: Sí, claro. Sí. 3.
5: ¿Qué ha dicho?
4: Que 3 millones de euros y mi marido tiene la culpa de que tenga el piano y todo eso.
5: Ajá. Muy bien.
0: Bueno, que decía el jefe que cortemos a las 8, que hay fútbol.
2: Sí, no, ya, eso sí. Lo decía Javi H, pero bueno.
0: Bueno, yo sé que lo dijo, no, pero alguien dijo más lo del fútbol.
4: Nuestro jefe.
2: Sí,
5: bueno, pero las 8. Yo también que encima van a mandar en eso también, que vayan a ver el fútbol quien quiera, si no molestamos a nadie.
0: El fútbol todo para ellos. ¿Quién juega?
5: ¿Quién juega, Javi?
4: Empieza el mundial hoy.
2: 22 en pantalón corto.
5: México contra alguien. Da igual, es fútbol.
0: Qué partidazo. México contra
5: Macoque,
0: alguien.
5: Que se te va a correr el rímel, Macoque, deja de rascarte.
4: Ay, que me pica. Estoy llorando.
2: Waterproof. Se corre.
5: Peor, ya peor que el waterproof. Mejor. México contra Sudáfrica, partidazo del todo.
4: Ah, sí, uy, Sudáfrica. Sí, sí, sí, partidazo.
5: Vamos, que no hay futbolista guapo. Dos o tres hay guapos futbolistas.
2: ¿Qué es eso?
5: ¿Se ha ido? ¿O ha sido un pedo? ¿Ha sido un pedo, Maco? ¿Qué? ¿Te has tirado un pedo? ¿Ha sonado a buscar, no?
4: Mi marido que se acaba de ir.
2: Ah, hostia, pues con 3 millones de euros bien puede comprar un poco de aceite para las bisagras de la puerta, tío.
5: Entonces el Super el V40 por 10 euros, me cago en la puta.
4: No, pero es que yo quiero escucharla cuando viene la gente.
2: Ah,
4: así no me pillan de imprevisto.
5: No te pillan de ruta tapada con una manta.
4: Efectivamente.
5: ¿Qué estás oigo hablando cuando... de usar la lengua, Javi? ¿Qué?
7: No, no, yo no. ¿Qué? Juanfran y tu hermano.
5: Juanfran, ¿qué habláis?
7: Cayendo de las manos.
5: ¿Qué, o sea, ¿qué está pasando? Nos estamos perdiendo una conversación muy interesante. Apelo directamente, nos saltamos los preliminares y ya está. ¿Qué pasa aquí? Juanfran, con mi hermana no, ¿eh? Con mi hermana no, ¿eh?
2: Porque
4: deja si tu hermana gente que está feliz. Yo,
5: ¿eh?
4: Deja a la gente que está feliz.
2: Claro. Sí.
5: Pero
2: es el amor. Es primavera.
4: No. Hola. Sí.
5: No, no es precis, no es precis.
4: ¿Por qué?
2: ¿Sí? Déjanos.
5: Quieres, Daniel. Pon la tele, pero sin sonido. A mí me da igual, ¿eh? No hay ningún problema. Ya están entrando en el comedor para decirte que ya, ¿no? Que ya han pasado
2: sí,
5: las 8.
2: Sí, me sale desde la habitación así.
5: Aquí ha venido mi mayor también a decir.
7: Son las 8:10.
5: Lo mismo. Bueno.
2: Claro. Bueno, pues nada.
5: Pues nada.
2: Nos seguimos viendo en grupos, redes sociales y demás. Y hasta el jueves que viene.
4: Oye, hemos llegado a los 200. ¿Hemos llegado a los 275 likes?
5: No sé, no tengo Facebook abierto. No hemos llegado, y luego aparte de todo esto, una cosa os voy a decir, por favor, visualizar después, aunque sea para, yo qué sé, escucharnos de fondo mientras...
2: Espera, no. Un momento. ¿Quién es la pindonga en Twitch?
5: ¿La pindonga?
2: Sí, la pindonga pregunta, ¿esto qué es? ¿Un aquelarre?
5: ¿De brujas?
2: La semana que viene, no que no estoy, pero la siguiente, me compro una escoba nueva para hacer el programa.
5: Yo un gorro.
2: Guapísimas mis niñas, dice.
5: ¿Pero quién es? ¿Quién es?
2: No sé quién es. Se ríe, pero no pone quién es. Que no sé quién es. Alice
8: Vallecas, joder, la pindonga.
2: Joder.
8: Hola, Alex.
5: Qué fuerte, qué fuerte.
8: Bueno, ¿cuánto tiempo, pues, Alex?
5: Joder. Vaya.
2: Acordaros, la semana que viene, no, en 2 semanas hacemos el Twitch con la escoba.
5: Bueno. Chicas, una cosa. Ah, no, que estamos en directo todavía.
2: Sí, cuidado.
5: No, ahora lo tienes que decir. No, lo voy a decir. El jueves que viene trabajo de tardes, termino a las 8. O sea que o programa a las 8:30 o Leti y Maco que solas ante el peligro.
2: Yo el jueves que viene no estoy, al salir de trabajar me voy a verme clan.
4: Oh.
5: Contigo no podemos contar ni aunque sea más tarde, porque tú sales a las 10, entonces contigo no podemos contar. Pero
2: en verano a las 10:30, que vamos a estirar media hora.
5: Pues o a las 8:30 o... Además es que no puedo cambiarlo porque tengo que hacer cosas por la mañana. O sea, es que no lo puedo cambiar porque tengo papeleo que hacer por la mañana.
2: Bueno, nada, que nos los pongan en el grupo, que pongan si les da igual y no te dicen a las 8:30.
5: ¿A quién? ¿A todos los que están participando hoy?
4: Eso te iba a decir, que nosotros tenemos que ver nosotros.
2: Sí, un poco. Yo, si lo hacéis a las 8:30, me da para oírlo mejor porque ya tenemos casi todo colocado esas horas en el
4: Pues ya está.
2: Puedo estar más atenta al programa.
5: Pues 8:30, en directo. El jueves que viene a las 8:30. Javi, tendrás que bajar a aparcar.
2: Vienes fogoneada para subir para arriba.
5: Exacto. No me da. Pero bueno, eso. Pues nada, ya está, jueves que viene a las 8:30.
4: Vale, ok. Igualmente.
5: Vamos a penalizar, si no participan,
0: Sí, están muy pocos participativos.
5: Pero podrían proponer un tema que les gustase, si es que no les gusta el tema que tratamos.
0: Es verdad, sí.
5: Y se puede tratar.
0: Que nos vayan proponiendo temas por el grupo, que nosotros los vamos apuntando.
5: Sí, a nosotras tratamos todo lo que sea, todo. Si queréis que hablamos que hablemos con alguien en concreto, como por ejemplo, no sé, alguien a quien queráis putear, eso se nos da bien.
0: ¿A putear? A mí me gusta más hacer cosas de follar y esas cosas. Esos temas. Está la gente más participativa.
5: ¿Cuando hablamos de follar?
0: Sí, yo creo que sí.
2: Sí. Mira, tenemos un tema que nos propone Alex de Vallecas, el vuelo de la gaviota boliviana. ¿Cómo? Pues mira, boliviana no, pero aquí en Gijón, hoy, precisamente, con una gaviota hubo un tema tremendo, que fue a robar un pincho de una mesa que estaba un señor tomando algo.
4: Y se la cargó. Por
2: el cuello y hizo tracata, pum, y multita al canto.
0: Mariampi, me dice tu hermana que... mandó mi torpeza y que no le hice caso. No sé cuál es la torpeza de tu hermana. No me dio la vida para leerla. Si me lo escribe rápido, yo se la leo.
5: Claro, es que no, sí, sé muchas. Yo no soy tan especial como ella y no me chivo de tantas cosas.
2: Lo mandó por audio, Pati.
5: Lo mandó por audio.
0: Ah, vale, yo los audios no los reproduzco mientras estoy viendo el programa.
5: Yo los
0: escucho nunca.
5: Dice Juanfran que si hablamos de follar que él no participa, pero puedes aprender, cariño, puedes aprender un montón de nosotras.
7: No va a follar.
5: Bueno, alguna vez follará el pobre, ¿no?
0: No parchó la muñeca todavía.
5: Es que creo que la muñeca no...
0: Tampoco.
4: No llegó.
5: No es de su tipo.
0: Bueno. Yo le mando el enlace del regalo que llevo para el cumpleañero del sábado a Juanpa, a Juanfran.
5: Que se tiene la que madre se... que lo parió. ¿Alguien tiene un calcetín mojado? ¿Un qué? Juanfran no necesita nada.
2: No, pero que Pati se había confundido al decir Juanfran, dijo Juanpa. Juanpa necesita una raja. Como el cantante, Juanpa y la raja.
0: Yo no sé quién es ese cantante.
2: Juanpa y la raja, el de la farola.
0: Ni puta idea.
2: La primera vez que la paja en la parola, hombre, por favor.
4: ¡Ole, ole! ¡Guapo! ¡Guapo!
5: No, es que está dándome por culo, haciéndome así, yo digo a que te enfoco.
2: Vamos, y ahora que te vamos a ir viéndonos que la gente está nerviosita con el fútbol.
4: Sí. ¡Hola, chicos!
0: Mariampi, que te lo mandó tu hermana, pon el audio de tu hermana.
5: Voy.
9: Ah. Bueno, yo hace 8 años estaba tomando algo con mi novio, me quedaban como 2 horas para irme a trabajar y estábamos en un bar y estaba yo pues muy mona. Para irme a trabajar, demasiado mona, pero bueno, yo estaba muy mona porque era un sábado y era Halloween y yo pues nada, quería estar mona, en plan salita de cuadros, no sé qué más. Bueno, el caso es que en ese bar para ir al baño hay como una especie de escalera de caracol de tapa de hierro, ¿vale? Y entonces digo, me hago pis, voy a subir y ya me voy a trabajar. Total, que subo la escalera de caracol, veo que está ocupado, o sea, que está cerrado. Sí, claro, ocupado, cerrado. Bueno, el caso es que pienso, total, tengo que coger las gafas, tengo que pasar por casa para coger las gafas porque me acababa de sacar el carnet y aún no tenía yo conciencia de que tengo que conducir con gafas. Y entonces dije, ya me voy en casa. Total, que estaba mi novio pagando en el bar y yo empiezo a bajar toda sexy las escaleras pensando en que en algún momento se girará y dirá, Dios mío, qué pibón de mujer, qué suerte tengo en esta vida. Bueno, pues total que me salté el último escalón, no llegué a caer, pero todo mi peso cayó en mi pie doblado y me rompí el quinto metatarsiano del pie.
2: Joder.
5: Eso por bajar sexy las escaleras.
0: Bueno.
2: Pero consiguió su objetivo, dijo que la miraron mucho.
5: La miraron un montón.
0: Muy bien.
5: Escúchame, hasta por dentro la miraron.
0: Los audios los audios más cortitos o los ponemos en por 1,5?
5: En por 2. No lo he puesto por 2 porque como ya... Pero bueno, sí, perdón. Sí.
0: En por 2, depende de quién hable, es complicado entenderlo.
5: ¿Habéis visto el CD de mi marido, no?
4: Que me voy al fútbol.
5: Ay, sí. Que se va al fútbol.

buenas. ¿Qué tal? Un saludo del que os habla y recordaros que estáis en la hora de Javi H para...

0: ¡Que viene, que viene! ¡Que viene, que viene!
1: ¡Qué bien va!

de mis entrañas. Vamos a ver cómo es ese cante tuyo.

qué me gusta verte por la mañana temprano comprando el periódico? ¿Qué para ti el periódico? Para mí lo único que me encanta es completamente el...

0: Diego, te voy a decir una cosa. ¿Te gusta la selección alemana? ¿Cómo se llamaba el central de la selección alemana?
1: Me encanta ese defensor. Fuera de serie, rubio como las candelas y los ojos verdes. 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

para ti un cante por bules días. Un cante de bulería, se llama. Tiene un compasado lo que es el cante Rocío. Es el eco tuyo, es para partirse la camisa. Pero te digo una cosa, Rocío. Hola, ¿qué tal?

Bueno, con ustedes, Rafa al cajón, Rafa Campuzano, alias Rafa. Manuel Hernández con la guitarra. Mi hermano José Luis acompañando a un servidor, Pedro Peña, la voz principal. Muchas gracias, con ustedes, Aljíbar. Vámonos, Manolo.

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